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0: Qué lindo. 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
1: Hola, hola, bienvenidos, bienvenidas, ¿cómo están? Estamos en un episodio más de Ya Oíste. Yo soy Génesis Sainez y hoy tenemos un tema muy peculiar, un tema que puede pasarle a cualquiera, nadie está exento. En la cocina, en el trabajo o incluso en tu casa, en la calle, que son las famosas quemaduras. Y vamos a hablar sobre qué hacer en un momento difícil que está, porque muchos entramos en pánico en ese momento, es como de, ay, se está quemando, está pasando algo, pero no, a esto nos viene a acompañar nuestro querido doctor Oscar Reyes, jefe del servicio de urgencias. ¿Cómo está, doctor?
6: Hola, buenas tardes, bien, gracias, aquí, gracias por la invitación.
1: Ay, muchas gracias a usted por acompañarnos. Esto se va a poner bueno, porque estamos en una temporada donde justo puede haber muchas, muchas quemaduras, pero vamos a empezar sobre qué son las quemaduras, doctor.
6: Bueno, las quemaduras prácticamente son lesiones causadas por agentes físicos externos, principalmente sea fuego directo, líquidos calientes. Existe también las quemaduras por corriente eléctrica y en menor medida, pero también existen las quemaduras químicas. Entonces, wow, básicamente son lesiones térmicas, básicamente.
1: ¿Cómo son los tipos de quemaduras, doctor, que le han llegado?
6: Bueno, las quemaduras se clasifican, puede ser por, como ya mencionamos, por el tipo de agente que la ocasiona, que ya mencionamos que puede ser por fuego directo, le llamamos por escaldadura, quiere decir por líquidos calientes, quemadura química y quemadura eléctrica. Esa es una clasificación que es de acuerdo al agente físico que lo ocasiona. Y para nosotros como médicos es muy importante clasificarla de acuerdo a la profundidad o la gravedad de la lesión.
1: Ajá. Okay.
6: Hay varias clasificaciones. Conforme van pasando los años, se han creado varias clasificaciones. La más usada o la que está más en boga es la que le divide en primer grado, segundo grado y tercer grado.
1: Oh, sí.
6: Ajá, eso es de acuerdo. A nosotros como personal de la salud nos funciona mucho para determinar la gravedad de la lesión y a la vez de saber la gravedad de la lesión, saber si el paciente requiere ser tratado en un hospital o puede ser tratado en su domicilio. Mm-hmm. La quemadura de primer grado es la que comúnmente cuando vamos a la playa y nos asoleamos.
1: Lo bronceadito acá.
6: Esa es una quemadura de primer grado. Obviamente, pues como la mayoría de la gente sabe, pues no es necesario ir al hospital para tratar ese tipo.
1: Incluso hay gente que se broncea por gusto, ¿no?
6: Ajá, exactamente. Y es algo irónico, pero las quemaduras de primer grado son dolorosas precisamente porque afectan las capas superficiales de la piel, que se llama epidermis, y es ahí donde están los receptores del dolor.
1: Ya tocamos el de grado 1.
6: Primer grado,
1: ya ven. Nos vamos con el de segundo grado.
6: Okay. Sí, el de segundo grado, ya estamos hablando que ya la quemadura es más profunda. De hecho, la quemadura de segundo grado se divide en superficiales y profundas. Ajá.
1: Okay.
6: El segundo grado ya afecta capas más profundas de la piel, en este caso la dermis. Y este tipo de quemadura es muy importante porque la recomendación es que sí se tenga una atención médica, que ya son más profundas a diferencia de las de primer grado. Uh-huh. ¿Cómo los vamos a identificar? La piel se pone rosa y las famosas ampollas o flictenas. Ajá, ya es una característica de las de segundo grado que ya van a cursar con ampollas. Ajá, entonces este tipo de quemaduras, la sugerencia es que sí se vaya a alguna atención médica, a diferencia de las de primer grado.
1: Sí, sí me ha tocado ver, no me ha pasado, pero sí me ha tocado ver que el aceite creo que es lo más común que vemos, que les cae en la piel e inmediatamente como que empieza a salir la ampollita, o sea, obviamente entre el movimiento y todo, de que te arde, me tocó ver que a mi mamá le salió una enorme, pero no entendía, o sea, yo en mi mente es como, ¿cómo es que sale o por qué salen las ampollitas? Es como media de protección de la piel o por qué se da?
6: La mayoría de las quemaduras de segundo grado, como bien menciona, está ocasionado por líquidos calientes, ya sea aceite, agua hirviendo, o también por objetos calientes como el clásico, la plancha, la secadora.
1: Yo con mi plancha del peine.
6: Entonces, la ámpula o ampolla, como se le conoce, aflictena, no es otra cosa que se sale líquido de la piel y se acumula ahí. De hecho, más adelante vamos a ver que cuando ya las quemaduras son más extensas, algo que daña mucho al paciente es la pérdida de líquido o de volumen, que le llamamos nosotros.
1: Okay.
6: Ajá. Aquí también es importante mencionar, ya cuando entramos a una quemadura segundo grado, nosotros ya a nivel médico, es muy importante la extensión de la quemadura. ¿Estás de acuerdo que no es lo mismo que te, como bien mencionas, que te quemes una área pequeña de tu mano a que te quemes, por ejemplo, todo el tórax, ¿no? O todo el pecho. Sí.
1: Pero pasemos a la de la quemadura de tercer grado, que esa es la última de la escala, sí, por así decirlo.
6: Es la más grave. Por lógica, pues la profundidad es mayor. Aquí es cuando el paciente inclusive ya tiene exposición de hueso, exposición ósea, cuando ya se quema tendones, ya se queman como músculo. Obviamente, pues son pacientes que se exponen a corrientes térmicas o están mucho tiempo expuestos, sobre todo cuando hay fuego directo, ¿no?
1: Claro.
6: Y desafortunadamente muchas de las veces el tratamiento es quirúrgico. Muchas veces inclusive si una extremidad está muy afectada, inclusive puede requerir amputación. Entonces ya es una quemadura pues ya más grave, ¿no?
1: Y hay una pregunta que me gustaría hacerle, porque creo que todos necesitamos saber esas acciones rápidas. Que en dado caso, no sé, estoy en mi casa y veo, o sea, para poder ayudar y también para saber qué hacer yo, ¿no? ¿Qué hacer cuando estás en ese momento que no estás obviamente en el doctor o en lo que llegas? ¿Cómo tratarlo o hacerlo inmediatamente, una quemadura?
6: La principal recomendación es no aplicar ninguna sustancia a la quemadura.
1: Ni la famosa clara de huevo.
6: No, hay veces que le ponen antibiótico en crema, tampoco se sugiere. Clara de huevo, algunas cremas como el tepezcohuite, el aloe. Entonces, la sugerencia es no aplicar nada de eso. Tampoco agua fría. Mucha gente, pues la lógica muchas veces llegaría a pensar, pues si se quema y está caliente,
1: claro,
6: pues échale agua fría, ¿no? Sin embargo, no. Sí se sugiere, obviamente, que se lave la herida con pura agua, pero que el agua sea tibia o templada.
1: Ok. Uh-huh.
6: Tampoco se recomienda poner hielo.
1: ¿Y por ejemplo el agua es en contacto directo o como suavecito?
6: No, directo.
1: Directo, uh-huh.
6: Ok. Ajá, entonces y después taparla con un apósito antiadherente, o sea, evitar que no sea un apósito que se pegue en la piel y obviamente pues que esté limpio, ¿no?
1: Claro, principalmente.
6: O sugerencia que esté limpio. Y si la quemadura sí se ve que tenga ampollas o todo sugiere que sea de segundo grado, pues sí se sugiere que vaya a atención médica.
1: Y lo que hoy nos comparte, doctor, es muy, muy importante, porque hay cosas que ni siquiera sabemos. O sea, podemos decir que es muy como de, ay, no me va a pasar, o nada más me quemé tantito, pero lo dejamos a la desidia y son cosas que se pueden complicar. Nos ayudó a desmentir muchos mitos. Uh-huh. Muchas gracias. Y pues, sin más por el momento, yo le agradezco mucho que nos haya acompañado. Espero que se le haya pasado muy bien.
6: Sí, al contrario, gracias a ustedes.
1: Y pues nada, Estel Lovers, la verdad es que yo estoy muy, muy agradecida. Muchísimas gracias, doctor, por esta compañía, por compartir información tan valiosa. Yo soy Génesis Sainz, fue un gusto tenerlos aquí. Muchísimas gracias, nos vemos en el próximo episodio. Adiós.

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1: Y el que no se levante tiene pulgas y piojos. Ya lo vimos. ¡Ay! ¡Buenos días! Saltando, saltando y el corazón robando, compa.

0: tengo coquilla.
1: Una toalla, un jabón, el shampoo y tu pato. ¿Dónde está tu pato? ¿Todos listos? Operación al agua patos. ¡A bañarse!
2: ¿Qué toalla tienen? Si una de Cars, una de Toy Story, una de Pokémon. Muéstranos qué toalla tienes. 2-2-2-1-2-3-0-1-3-2.

Puedes escribirme al 222-123-0132 y mandarnos ahí tus fotografías de todos tus materiales que llevas a tu escuela, tus colores, tus plumones y ya listos para las maquetas, esas que no se les olvide, acuérdense, hagan su tarea, bueno, pero su tarea ya después de que el profesor les ponga cero. Ya sabes, escríbeme 222-123-0132.

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apenas se andan despertando un ojito, el otro todavía sigue muerto. Pero no se preocupen, ya con que lleguen, ya 3 horas después de que toquen el timbre, no pasa nada. Siempre hay salvación. Siempre la reja, siempre se puede saltar. Siempre puedes llegar safe al salón de clases. Mientras lleves un premio para la maestra, así te recibe, seguro. Tú manda un WhatsApp 222-123-0132 contando a qué horas más o menos te levantas y qué día de la semana te cuesta más levantarte. Si son los lunes, los martes, los miércoles o los viernes, que son ya los días de festejo para irse ya de vacaciones. ¿A poco no? Mándanos, escríbeme 222-123-0132. Y tenemos un WhatsApp que dice: buenos días, Sandra que salta. Feliz jueves, ya casi fin de semana. Le quiero mandar un saludo a Aitana, que aún está por alistarse para irse a la escuela. ¿Me pueden poner la canción de Tarzán? La de fuerte, de te ves pequeños estás. No me la sé, pero creo que así. Saluditos para Aitana, chiquita, bonita, tan preciosa. Claro que sí, ahorita te la ponemos. Y bueno, ya son las 7 de la mañana, ya con 31 minutos. Ya, ¿pa' qué van a la escuela? Ya mejor a dormir. Buenas noches.

0: pilla fogogá, para arriba, para abajo, y a enjuagar, una linda sonrisa te va a quedar. Con operación Sonrisas Brillantes.
1: El cepillo como micrófono. Los dientes de arriba se cepillan para abajo, y los dientes de abajo se cepillan para arriba. Y tus muelitas debes cepillar con un movimiento cuadricular. Esos dientes que queden bien limpiecitos. Los dientes de arriba se cepillan para abajo, y los dientes de abajo se cepillan para arriba. Y tus muelitas debes cepillar con un movimiento cuadricular. ¡Ay! ¡Ay! Pero ahora sí hay que cepillarse. Ahora con pasta.
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0: hay un grupo de papás y mamás VIP. Si quieres estar en él, mándame un mensaje diciendo: oye, Nabil, quiero estar en este grupo VIP de la banda que salta. Y yo con mucho gusto te agrego al 222-123-0132. Está facilito el número. Ahí puedes enviar tus fotografías, tus audios, pedir alguna canción, dedicársela o a mamá, a papá, decirle: papá, te quiero mucho, mamá, te mando un beso en el cachete derecho, o maestra, ya póngame 10, por favor, páseme la materia. Y así, ya sencillo, vas a pasar la materia. Tenemos un mensaje de Des que dice: buenos días, payasito lindo de nombre Nabil. Espero que te encuentres bien, que te haya ido increíble en el show de ayer. ¿Será que pudieras poner la canción de Esternocleidomastoideo? De mis payasitos favoritos. Te mando un abrazo enorme, truena huesos, y un besito tronado en el cachete izquierdo y derecho, y muchas buenas vibras. Saluditos desde mi ranchito bonito, Aguascalientes. Que te vaya muy bien, Des. Y sí, ayer estuvimos en la biblioteca Javier Rojo Gómez. Estuvimos leyendo un cuento. Se puso padrísimo. Todas las risas. El cuento, cuéntanos de aquellos. Si tú fuiste, mándanos un mensaje. Escríbenos qué tal. ¿Qué tal viste el cuento? Otro WhatsApp dice: buenos días, un saludo para Andrea, que ya entró a segundo de secundaria. ¡Órale! ¡Vientos, Andrea! Y que la quiero, aunque se porte un poco mal. Saludos, y también un saludo al jardín Ángela Peralta, a todos los del Ángela Peralta. Un piquete en la panza, niños tan bonitos, tan guapos. Puros niños guapos y puras niñas inteligentes van en el Ángela Peralta. Y para Andrea, que va ya en la secundaria. ¿En qué secundaria vas, Andrea? Que te vaya muy bien. ¿Qué onda? Cuéntanos. Tenemos un audio de este lado y dice así:
1: canción de Miguel Ángel. No, ¿cómo se llama? Bueno, me puede poner la canción de...

0: No sé cuál. ¿Me puede poner la de carro de papá, Popo? ¿Me puede poner la de carro de papá, por favor? Sí, gracias.
1: Va, me late chocolate. Claro, en el auto de papá se canta mejor. ¿A poco no suenan las mejores canciones? Y si le plantas un beso a papá y le dices, papá, solamente no te pases el tope. Esos papás que se pasan el tope, ay, ay, ay, salen volando. Y nada más hay que cubrirse la cabeza, si no, un zape te da el auto. Mamá Marisela dice, buenos días, banda que salta. Favor de mandar saludos a Ale. Hola, Ale, ¿qué cuentas? ¿Cómo vas en la escuela? ¿Ya aún no se te han perdido los colores? Cuéntanos. También otro dice, buen día, payasitos. Le pueden mandar saludos a mi niño Javier. Que hoy tenga un excelente día en la escuela. Le mando un beso y le pueden poner la canción El auto de papá. Gracias. Para Javier, niño tan increíble. Lo conocimos, tan guapo. Y qué bonitos lentes tiene. Des dice, también podrías poner la canción de Te amo y más del libro de la vida, dedicada para ti porque eres mi payasito favorita. Muchas gracias, Des. Con mucho gusto, ustedes como pollitos pidiendo y nosotros como gallinas poniendo. Aquí la pides, aquí la tienes, con la banda que salta, compa. Agarrados bien del volante, y si no del volante, de los cabellos de papá. Solo no se suelten.

0: semáforo.
1: Bueno, esta es la parte más aburrida del disco. Me parece que tendremos que esperar sin hacer nada. Pero es tan importante fijarse en el semáforo. Atención, que es importantísimo porque es peligrosísimo. Está rojo, amarillo y...
2: ¡verde!
1: Rojo, amarillo y...
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1: Está rojo, amarillo y...
2: ¡verde!

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1: La virtud de esta semana es...
2: Sigamos desarrollando esta virtud de la alegría. Sin alegría interior, todos nuestros sentimientos dependen de lo que nos suceda. Cuando las cosas marchan bien, afuera también nos sentimos bien. Cuando las cosas pues nos marchan mal, nos sentimos mal. Es como un sube y baja. Sin alegría interior, oscilamos continuamente entre el dolor y el placer de lo que nos sucede. Sin alegría, cuando cesa la diversión, cesa también nuestra felicidad. Sin alegría, la tristeza se hace más y más profunda. Sigamos practicando esta virtud de la alegría. Yo soy Nabil de Clown, el payaso de la humildad. ¡Ya tú sabes, kid!
1: Recuerda practicar

¡Jay! Ha llegado la hora de juntar nuestras manitas, de cerrar esos ojitos y de decir una oración con mucha, mucha devoción. ¡Oh Dios! Guíame, protégeme, haz de mí una lámpara brillante y una estrella resplandeciente. Tú eres el fuerte y el poderoso. Ya siendo las 6 de la mañana con 43 minutos.

0: Y arriba el norte, primo. Y al que no le guste, pues que gire el mapa. Tenemos más WhatsApps que han llegado al 222-123-0132. Si quieres ver el contenido de la banda que salta en TikTok, en Instagram, Facebook, YouTube, alguna red social, ahí estamos como La Banda Que Salta. O si quieres escuchar alguna de nuestras canciones, estamos en Spotify, La Banda Que Salta. Mili nos escribió y dice: muy buenos días, lindo, mi lindo Nabil. Comí esta y me pueden poner la... ¿Cómo está? Y me pueden poner la canción de Por Fin del Mundo, la de La La Love, Love You, es el artista. Mili, gracias. Te mando un abrazo, Truena Huesos. Y otro dice: buenos días, Banda Que Salta. Un saludo a Camilo, que ya se está listando para irse a la escuela con todas las ganas del mundo. Y si le pueden poner la canción del Libro de la Selva, Búscalo Más Vital. Y que tengan un excelente día todos, échenle nitro. Camilo, cuéntanos en qué escuela vas y mándanos una foto de qué tan guapo, qué tan peinado, qué tan perfumado y los zapatos bien boleados y listo para irse a la escuela. Des dice: mil gracias, linda, por la canción. Y Mili nos manda una fotografía. Ahí estoy. Un poquito desvelado y con los ojos bien cerrados. Des nos manda un sticker. Del corazoncito. Este soy yo, ese mero presente presidente. Buenos días, payasitos. Le pueden mandar saludos a Max y todos mis niños tan increíbles, tan guapos y tan pilas. Bien puestos pilas, tan inteligentes. Ya que están alistándose para irse a la escuela, les deseo que pasen un excelente día. Les pueden poner la canción de Baila Sin César. Baila sin César o baila con César. ¡Yay! Aquí tú pides tu canción, nosotros te la ponemos. 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
1: 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Tan solo lo muy esencial para vivir sin batallar, y la naturaleza te lo da. 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

0: sí que es vida. Así. Déjate llevar. Así. Tranquilo, deja el cuerpo descansar. Mira, te daré un consejo, amiguito. Si como esa abeja afanas, trabajas demasiado. Y el tiempo no pierdas nunca en buscar cosas que quieras, que jamás encontrarás. 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
1: Oh, me rindo. Ojalá le dure la suerte.
0: Mowgli, canta conmigo, ¿eh?
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0: te lo da. Eso, mamá naturaleza te lo da.
1: Sí, señor.
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1: ¡Arriba! ¿Dónde quedó las cobijas? ¿Dónde quedó las almohadas?

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5: Jay, comunícate con nosotros. 222-123-0132. Manda tus audios, manda tus fotografías, manda el proyecto que te dejaron, manda la tarea, porque yo todavía no la tengo, y manda las respuestas del examen, que esas son muy importantes. 222-123-0132. Mamá Gaby ya envió un sticker de una palomita bailando. Pero ya la eliminó. Mamá Gaby, ¿por qué? La policía, ¿por qué? Ay, ay, ay. Des nos dice: puede ser que Nabil lo diga como si fuera broma, pero en verdad llegamos tarde al colegio por culpa de Vicky. Esa Vicky. Y eso que apenas es la primera semana de clases. Siempre llegamos cuando la puerta está cerrada. ¿Será que pudieras poner la canción de las guerreras K-pop? Dice que les manda un saludo y un abrazo a Tronahuesos. Vicky, que te vaya muy bien. Y esa reja, que no la cierren. Llega nada más a safe. Nada más con que llegues y pases, ya con eso está salvada. Dice: buen día, le envían saludos a Leslie. Hola, Leslie. Ya rumbo a la escuelita con su papito. Si le pueden poner la canción del coche de papá, por favor. Excelente día. Ya la pusimos, pero si quieren alguna otra canción, con mucho gusto la ponemos. Y Leslie, espero que te vaya increíble el día de hoy. Papá Marco dice: buenos días, banda que salta. Somos Liam y Mylem. Por favor, nos pueden poner la canción. Ese teléfono parece carpintero. Por favor, los amamos mucho como un panucho. Chicos increíbles, Liam y Mylem. Niños tan lindos, tan guapos. Y tenemos un audio de mamá Gaby.
6: Buenos días, banda que salta, soy Jael. ¿Me acuerdan poner la canción de Capibara? Por favor, gracias.
5: Muy buena canción, hola Jael. Vientos, pero la bailas, ¿eh? Encima de la mesa, moviendo el ombligo. Tenemos otro audio.
6: Y le pueden mandar un grande saludo y un abrazo tronahuesos a mi prima Yareli y a mi primo Alexander, mi prima Vicky. Bye.
5: Hasta los primos. Píquense la panza. ¿Quién es el primo favorito?
4: Bien.

0: Me late,
1: Emma.
0: Me
1: telenitron de la chancla.
0: Qué bonita voz, Emma.
1: Malvada que santa, soy Victoria. ¿Me pone, por favor, la canción de... ay, mi gatito me amó. Gracias. Le mandamos saludos a Jael y a Mía. Me telenitron.
0: Ay, Victoria, tan preciosa. Y de veras, qué Victoria, ¿eh? Te mando un abrazo y un beso en el cachete derecho. Que te vaya muy bien, Victoria. Y de parte de Jael, que te quiere mandar un saludo, Victoria. Dice otro, buenos días, banda que salta. Hoy cumple mi mamá. Muchas felicidades. Cientos que haya pachanga. Que invite.

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2: Anacleto, contesta ese teléfono.
3: No puedo, jefe. Estoy estudiando.
2: Tú, Demetrio.
3: Yo tampoco puedo. Estoy haciendo mi tarea.
2: ¡Pánfilo! ¡Contesta el teléfono!
4: ¡No puedo, jefe! ¡Me estoy bañando!
2: ¡Sálgase y contéstelo!
3: ¡Todo yo! ¡Todo yo! ¡Bueno!

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0: Tus WhatsAppos llegan al 222-123-0132.
1: Buenos días, ¿dónde que estás? Me llamo Valentina. ¿Me pueden poner la canción de Un Mundo de Caramelos, por favor?
0: Hola, Valentina.
1: Gracias.
0: ¿Y de veras tomas, Valentina?
2: Hola, banda que salta, ¿cómo están? Espero que todo muy bien. ¿Me pueden poner la canción de Yay? Soy Emma y
0: hola,
2: espero
0: Emma.
2: Que estén muy bien. Nos amo, bye.
0: También te queremos muchísimo, Emma. Que te vaya súper.
3: Buenos días, payasitos. Soy Aleya Linor Trujillo, Pat. ¿Me puede poner la canción de las guerreras K-pop, por favor?
0: Niña tan
3: bonita. Gracias.
0: De nada.
3: Hola,

0: escuela. Me llamo Diana, por favor, y gracias. Vete la chancla. Habla así porque tengo un aparato que me pusieron por mi paladar.
1: Pero estás bien guapa, bien bonita, bien preciosa y sobre todo bien inteligente. Tenemos aún otro audio.
2: Soy Emiliano.
3: Hola, bueno, te salta. Soy Emiliano.
1: ¿Quién
3: me
1: es Emiliano?
3: ¿Puedo poner a tu Six Seven?
1: ¡Six Seven! Bien, tú, Emiliano. Six Seven, mándanos un video a ver haciendo Six Seven, Emiliano. Te queremos, te mandamos un abrazo, todo en huesos. Otro dice: buenos días, banda que salta. Hoy cumple mi mamá. Muchas felicidades a todos los cumpleañeros. Ahí a los que no cumplen años también, muchas felicidades. A comer pastel, a romper piñatas, a divertirse, a saltar, saltar y el corazón robando, compa. Mamá Jasmine dice: buenos días, banda que salta. Le pueden enviar un saludo a Santi, que ya está casi, casi listo para irse a la escuela. Por favor, tengan a todos un lindo jueves. Los extrañamos en vacaciones. También los extrañamos a ustedes, Santi. Te mando un beso enorme en la frente. Que te vaya muy bien. Y ya listos con todas las pilas recargadas para sacar puro 10. Sí, señor. Otro dice: buenos días, banda que salta. Le pueden mandar un saludo a Jacob de parte de su madre y felicitarlo que ayer metió gol. ¡Órale, vientos! En tiros de penales, ¡qué ole! Que estoy orgullosa de él, vientos, eso es todo. Eso es todo, donde pone la mirada, mete el gol. Y ese, yay. Tenemos otro audio.
4: Hola, banda que salta. Me llamo Monse, ya me voy rumbo a la escuelita. ¿Me pueden poner la canción de Caminito a la Escuela? Métele nitro, ya tú sabes, kid. Métele chancla, me gusta. Son mis payasitos favoritos.
1: Te queremos mucho, Monse. Cuéntanos cómo te va en la escuela. Y si ya aún tienes todos tus colores, ya pusiste ya todo preparado, el uniforme bien limpio, bien guapa la escuela. Y cuéntanos en qué escuela vas. También mándanos un WhatsApp diciendo: oigan, banda que salta, quiero que vengan a mi escuela es tal. Por favor, vengan acá a saltar, saltar, echando el relajo con nosotros y cantando Six Seven. Todos con mucho gusto ahí les caemos. Tenemos otro audio.
5: Hola, David, buenos días. Te quiero mandar un saludito a ti, como siempre, porque ya sabes que eres mi payaso favorito. También te quiero pedir la canción de Besitos de Betún, de Alita y Meñique, porque ya sabes que es mi favorita. Te mando un abrazo también a huesos, muchas buenas vibras, sabes que te quiero mil chocomilk, y pues... espero vernos pronto. Te quiero. Lindo día.
1: También te quiero.
5: Besitos en tus cachetitos bonitos.
1: ¿Qué te la pasa para ti?
6: Todo listo.
1: Todo listo, vientos.
6: Estoy en la Corén.
1: En la Corén, órale, chicos tan inteligentes del Corén, un piquete en la panza para ustedes y mándenos la tarea porque yo todavía no la he hecho. Al 222-1230132, esto es La Lupe 95.3 con la banda que salta, compa. Yo soy Neville the Clown, el payaso de la humildad.

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6: La virtud de esta semana es...
7: Sigamos practicando esta virtud de la alegría. Sin alegría interior, todos nuestros sentimientos dependen de lo que nos suceda. Y cuando las cosas marchan bien, afuera nos sentimos bien. Pero cuando las cosas marchan mal, pues también nos sentimos mal. Es como un sube y baja. Sin alegría interior, oscilamos continuamente entre el dolor y el placer de lo que nos sucede. Sin alegría, cuando cesa la diversión, cesa también nuestra felicidad. Y sin esa alegría, la tristeza se hace más y más profunda. Sigamos practicando esta virtud de la alegría. Yo soy Neville the Clown, el payaso de la humildad. ¡Ya tú sabes, kid!
6: Recuerda practicar todos los días la virtud de esta semana.

0: ¡Ey! Tus WhatsAppos caen del cielo. 222-123-0132. Cuéntame cómo practicas la virtud de la alegría en la escuela, en tu trabajo, en el parque, en la biblioteca, con la familia, en casa. Cuéntame, ¿cómo practicas esta virtud? Tenemos un audio y dice así.
1: Días bandas de salsa, soy Mía. ¿Le pueden mandar un saludito a mi mamá que se llama Ariani? Y
2: descubre nuevas formas de escuchar tu
1: canción de En mi coche, papá, por favor. Gracias.
0: Hola, Mía, qué bonita voz tienes. Y un abrazo para tu mami. Que

Se llama Nidiam. Un abrazo y un piquete en la panza. También el papá Tío Vato dice: buenos días y bendecido día, banda que salta. Saludos, ando manejando. ¿Me pueden complacer con la canción del niño llorón de Cricri, porfa? Es para el niño que llevo adentro. Papá, Tío Vato, pero usted lleva dos niños. Ya lo vi. Esa panchita tan apapachable, ese Tío Vato. Un piquete en la panza. Lo queremos mucho como un panucho. Mamá Lilo nos manda la tarea. Nos mandan una tarea, órale. De matemáticas, puras sumas. Órale, 21 más 45, 33 más 46, déjame anoto la tarea para que se la entregue a la maestra, ya que sacaste 10, vientos. También nos mandan un dibujo, dice: mi escuela es un lugar para aprender, órale. Y un niño sentado con una palmera atrás y el sol, un lugar para jugar. Bien, entonces están en el columpio, en la resbaladilla, y dice: un lugar que debemos conservar. Y están las plantitas, un lugar para mantener limpio. ¡Qué bonito dibujo! ¡Qué bonito pintan! ¡Qué bonito colorean! Ahorita me voy copiando de la tarea que vayan enviando ahí rápido para entregársela a mi maestro y que me ponga 10. También mandan ejercicios de caligrafía, que parecen montañitas, que parecen olas del mar, que parecen gusanitos, que parecen rayos y florecitas, y también como montañas de sube y baja. ¡Qué bonitos dibujan! ¡Qué bonitos que no se salen de la línea! Bueno, ahí un poquito el Jimmy, el Kudos y el Ali, ahí más o menos se salen. Espero que les vaya muy bien. Un abrazo a toda la banda que salta. Mamá Mar dice: saludos a Frida Zumbarda de parte de su mami, que la ama mucho. A Frida, un piquete en la panza. Y a su mami también. Que les vaya muy bien. Que tengan un lindo e increíble día el día de hoy. Ya mañana, quién sabe, pero el día de hoy que les vaya muy bien. Buen día, aún está en vivir. Saludos de México. Ojalá me toque escuchar la oración. Ah, sí, la oración ya viene en un ratito más. Y bueno, ya estamos. Son las 7 de la mañana con 42 minutos.

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2: Faltan 13 minutos.
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2: Para las 8.

personas que viven cerca de una escuela, de tu escuela, cuéntanos a qué hora llegas a la escuela. Si llegas temprano o si en verdad no llegas o si en verdad llegas bien tarde. Cuéntanos, aquellos que viven cerca de una escuela, ¿es cierto eso de que llegan tarde?

Saluditos a mi hermana Miki y familia en Guadalajara y Jalapa, Veracruz, eso. Abrazos, truena huesos, saludos, Jimmy de Klaus. Jimmy de Klaus, el primo de Santa Claus. Ese Jimmy. Un abrazo para Kodu, Salí, Jimmy. La banda que salta,

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5: Tiempo se nos terminó. Ya es hora de irnos.
6: ¿Tan pronto? ¡Oh, no!
7: ¡Ni modo! ¡Despídanse, chicos!
8: Ay, ya me voy, pero no me quiero ir, señor Star. Todavía no. Aún tenemos un WhatsApp. Dice, buenos días, van a quedar alta. Soy la mamá de Ice Pedrero. Quiero mandar saludos a papá Pedrero y una felicitación a Slim, porque todos los días ha estado trayendo estrellita en la frente. ¡Órale! Ya parece cielo estrellado esta frente tan bonita. Les mando un abrazo, truenahuesos, que tengan un excelente día. También quiero enviar unos saludos especial a Kairos, a Itan, chicos ya bien enormes, ya con chinos, bien guapos, bien galanes, bien altotes esos chicos increíbles. También a papá Román, un piquete en la panza y cada vez la barba la tiene más larga, ya le está haciendo competencia a Santa Claus. Y también a la su emisora, operadora de cerebros, que andaba chippy porque andaba viendo contenido de La Banda que Salta. Un abrazo, truenahuesos, te queremos, Emi. Aquí La Banda que Salta te hacemos llorar, te hacemos reír, te hacemos enojar, pero sobre todo te hacemos pensar. Yo soy Neville the Clown, el payaso de la humildad. Somos La Banda que Salta. Son las 7 de la mañana con 58 minutos.

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3: Es un momento de escuchar la voz del pueblo con la gobernadora del estado, Mara Lezama. Comenzamos.
4: Muy buenos días, qué gusto saludarles en este espacio hoy jueves 3 de septiembre del año 2026. Me da mucho gusto estar con ustedes en La Voz del Pueblo, en un espacio en donde tu voz se escucha, se atiende, se resuelve. En un espacio en donde tú eres lo más importante, en un gobierno diferente, en un gobierno humanista, con corazón feminista, en un gobierno que trabaja todos los días en territorio. En un gobierno en donde no escatimamos en atender, en escuchar, en buscar el cómo sí se puede, en acortar las brechas de desigualdad, en atender los flagelos que durante muchos años han dolido en diferentes sectores de nuestro bello estado de Quintana Roo. Y vamos por la ruta correcta, y este espacio es para escucharte a ti, es para atenderte a ti de manera directa en el mismo momento en todo el estado, a través de las ondas hercianas, en la radio, a través de la televisión, quienes nos acompañan y nos ayudan a desdoblar este espacio, y por supuesto también a través de las redes sociales. Así que gracias por enlazarse, agradezco a las y los presidentes municipales que no solo se enlazan, sino que tienen a todo su equipo ya listos para responder si los temas son municipales, a las delegaciones federales y, por supuesto, al equipo, al gabinete del gobierno del estado, que está aquí para atenderte. Somos servidores públicos y estamos aquí para servirte, porque la transformación tiene sentido si genera prosperidad compartida y bienestar para todas y para todos. Así que recibimos sus llamadas a partir de este momento. Les pido, por favor, que cuando nos manden un mensaje me digan primero de qué municipio son. Algún número de contacto, porque si nos piden unos lentes, un aparato coclear, si nos piden una silla de ruedas, una operación, tienen problemas con algún tema jurídico de certeza de la tierra, si necesitan algo que tiene que ver con alguna delegación federal, Infonavit, Foviste, todo lo podemos hacer en conjunto si me ayudan dándome datos y te puedo marcar y puedo enlazarme contigo y así atenderte de manera personal. Así que gracias por estar aquí, gracias por ser parte de este enlace. Y yo quiero hoy felicitar a la doctora Claudia Sheinbaum Pardo, a una aliada, a una amiga de Quintana Roo, a una mujer que es valiente, que defiende la soberanía, que no deja de trabajar, que cada vez que le tocamos la puerta la abre, que cada vez que le mandamos un mensaje lo contesta, que cada vez que le llamamos nos dice sí. Para el pueblo de Quintana Roo es una respuesta inmediata. Y hay muchas cosas incluso que hemos platicado en este espacio, pero fue fehaciente. Este es segundo informe de gobierno que da en Palacio Nacional, porque además va a dar otros informes. Ahí estuvimos acompañándola, por supuesto, y agradecemos infinitamente su invitación. Y le agradecemos la inversión histórica que ha dado a nuestro estado. Ella culmina el puente Nichupté. Inició con el entonces presidente Andrés Manuel López Obrador. Ella llega, lo culmina. Ella llega y todavía agrega otros elementos al puente, hoy en construcción, la vialidad que entroncará con el puente con la finalidad de evitar el tráfico vehicular en el bulevar Kukulcán. Este es el segundo puente más largo de América Latina. Se realizó con tecnología top-down por primera vez en México para no dañar el manglar. Tiene una longitud de 11.2 kilómetros, 3 carriles, una ciclovía, y lo subrayo, es completamente gratuito. Lo dijo en su momento el presidente Andrés Manuel López Obrador, pero cuando ella llega lo ratifica y dice, será un puente gratuito. Y además vamos a ampliar con 1.992 kilómetros, un kilómetro, 92 metros, con un paso elevado de 700 metros, con 4 carriles para conectar el Boulevard Kukulcán con el puente Nichupté. Hoy le agradecemos una vez más, porque además no ha dejado de invertir. Acabo de hablar con el titular de la Secretaría de Infraestructura, Comunicaciones y Transportes para avanzar en el tema de los aireadores. Vamos avanzando en eso. Y también, pues, a toda la inversión que ha seguido haciendo en este estado. Tocamos la puerta y solicitamos, y hay muchas cosas de las que habló en general, pero en lo particular aquí en Quintana Roo, el libramiento vial de carga Cancún Sur, que es la prolongación de la avenida Guayacán, está en este momento una construcción de 14.85 kilómetros, va a enlazar la 180D, la 307 y por supuesto la terminal de carga, el puente internacional en Río Hondo, este puente que nos une con Belice, que amplía su ancho de 9 a 13 metros, y este puente que se está rehaciendo, que prácticamente será un puente nuevo en la misma ubicación, pero aquí no nada más es el tránsito de carga pesada existe hoy en el puente, un puente nuevo que se hicieron, pero retoma este puente, este tráfico mucho más cerca de entre Belice y Chetumal, pero sobre todo también, y lo recalco, es que reactiva el cruce peatonal que se perdió cuando se cierra ese puente por infraestructura y se reactiva para cruzar de un país a otro a través de este puente con una inversión también muy importante que está haciendo la Secretaría de Infraestructura, Comunicaciones y Transportes, la Puerta al Mar, que están a punto de entregarla, que es una deuda histórica, que anhelaban las y los Felipe Carrillo Portenses, que hoy es una realidad. Son más de 50 kilómetros de un camino, primero un camino que llega hasta la zona de transferencia y luego el camino artesanal por la biosfera de Siancán, sumamente cuidado para que Felipe Carrillo Puerto, que toda la vida tuvo litoral, tenga el derecho, porque es su derecho real para poder acceder al Caribe mexicano. Hoy es una realidad gracias a esta inversión del gobierno de México y de verdad, porque ahí estuvimos, gestione, la creación de los hospitales hoy, que de manera simultánea, que habló de salud, por supuesto, la presidenta, de los hospitales que se están construyendo en este momento de manera simultánea, el Hospital General de Chetumal, el Hospital General de Felipe Carrillo Puerto, el Hospital General del Issste en Chetumal, el Hospital General del Issste en Cancún, el Hospital de José María Morelos, que se construyen en este momento, más los quirófanos de los que ya hablamos en su oportunidad, 5 quirófanos que fueron rehabilitados, más el Hospital Materno-Infantil, que está en proyecto en cartera de inversión para iniciar. Ojalá hice este año, primero hay que hacer quitar lo que era la infraestructura de lo que era el Jesús Cumate antiguo, la unidad de especialidades junto al Hospital General Jesús Cumate, que ya está el proyecto ejecutivo, y también el hospital que también es parte fundamental de Cozumel, que también ya está en la cartera de inversión del IMSS. Y para el próximo año, el inicio de la construcción de este hospital, que es modular, que es la unidad de diagnóstico y tratamiento del Instituto Mexicano del Seguro Social, en donde por primera vez habrá PET scan en Quintana Roo. Y me parece que va a ser el primer PET scan en todo el país. Y también en parte de la infraestructura, de lo que ella hablaba en su informe de gobierno, nuestra presidenta, aquí en Quintana Roo hay uno de los 5 robots que hacen cirugías robóticas y está aquí en Quintana Roo, que es parte de esta inversión, está en el Hospital General Jesús Cumate y nos da muchísimo gusto porque aquí está justamente este proceso en donde se están tomando las capacitaciones para que se puedan llevar a cabo las cirugías de extirpar la vesícula, por ejemplo, también las histerectomías y en dado caso también cirugías que están relacionadas con el cáncer de próstata. Son cirugías menos invasivas, son cirugías que dan la posibilidad a los pacientes para tener una recuperación más rápida. Es una cirugía en donde tienes menos cantidad de, por ejemplo, cuando te anestesian para una cirugía en donde tienen que tener una, que te abren más y es más profundo, aquí son 4 incisiones chiquititas, así que están en el proceso de capacitación y sin duda alguna serán un éxito en Quintana Roo. Es una tecnología 3D, entonces puedes ver diferentes planos, ser muy certeros en donde tienes que hacer esta cirugía, y es una realidad en Quintana Roo. Por primera vez tendremos hospital de tercer nivel, que es parte de la inversión que ha hecho nuestra presidenta de la República, y migrar sin duda alguna a que el derecho de tener salud, que el derecho de poder atenderte en un hospital público sea una realidad. Platicaba con Martí ese día del informe de nuestra presidenta y confirmamos, me dijo, qué bueno que fui a Chetumal, qué bueno que fui a Cancún a ver cómo estaban las clínicas, porque en la situación a nivel estatal de todo el país, éramos el estado que tenía la menor cantidad de camas para la derechohabiencia del ISSSTE, hoy con 2 grandes hospitales que se están construyendo, que fue parte de lo que comentó nuestra presidenta en su informe de gobierno, y también habló sobre la mayor oferta educativa en Quintana Roo, hoy con la Universidad Rosario Castellanos, en Felipe, en Playa del Carmen, 100% gratuita, hoy ya con 5 carreras, turismo, psicología, economía, desarrollo sostenible, humanidades y narrativas multimedia, ingeniería e inteligencia artificial, y le quiero decir que es una realidad que Chetumal también contará con una universidad, Rosario Castellanos. Se culminó también con el apoyo de la presidenta, y lo comentó en su informe sobre este apoyo en la educación, la construcción del CEBETIS 309 de Playa del Carmen y el CEBETIS 301 en Cancún para ampliar la oferta educativa. En temas de vivienda, agradecida con la presidenta 1,000 veces, en vivienda para el bienestar, hoy llevamos más de 55,000 acciones de vivienda, y es impresionante, platicaba con el subsecretario justamente ese día en Palacio Nacional, y se construyen estas viviendas que traen subsidio del gobierno federal, subsidio del gobierno estatal, subsidio de los gobiernos municipales, otorgamos terrenos y construye el Infonavit, y los pagos serán muy bajos, pero me decía, es impresionante cómo se construyen en Quintana Roo y se colocan, es decir, se están construyendo y la gente está yendo a adjudicarse a través de sus créditos Infonavit o a través de Conavi, y la verdad es que es un gran, gran, gran, gran apoyo para toda la gente que durante mucho tiempo escuchó que no se podía, que era imposible acceder a una vivienda si no tenías tantos puntos. Gracias, presidenta, porque hoy es una realidad y hoy ya las personas, las primeras que se inscribieron, ya tienen su casa, ya viven en ella. Y también dentro de lo que comentó la presidenta y que es una realidad para nuestro bello estado, es la atención al sargazo, a un fenómeno natural que nosotros hemos contenido con un gran esfuerzo, además desde el 2018, entre prueba y error, y ahora con el apoyo de la presidenta, que este año va a tener una inversión importante, más de 700 millones, el próximo año 1,000 millones, y se van a incorporar 2 remolcadores, 3 sargaceros costeros, 50 kilómetros de barrera, primero serán 15 y luego será los otros 35, con la finalidad de contener el sargazo principalmente en aguas profundas y por supuesto en la costa a través de las borreras y los buques sargaceros. Y agradecerle también porque es una realidad y a partir del próximo año ya en construcción el tren de carga que va a cortar importantes brechas de desigualdad. El tren de carga, que será un transporte a través del cual, que yo siempre he llamado al tren, estas vías de la transformación, podrán ir y venir estos productos que se siembran y se cosechan, que se tallan, que se urden, que se bordan en Quintana Roo y llevarlo a todo el país, y llegar a un puerto y llegar a todo el mundo. Así que Gracias por la inversión. Además de la carretera, que es un camino que nos habían pedido muchísimo, de Bachilleres al Ingenio, la de Puerto Arturo, la inversión en el nuevo tomógrafo del hospital oncológico, que es verdad, se hizo un hospital oncológico, pero no podía dar el servicio. Hoy tenemos un hospital oncológico que dé el servicio. El tomógrafo nos llegó en marzo, fue una solicitud que le hice a la presidenta. Ella estuvo al pendiente cuando nos hablábamos y ahí va y ahí está. Hoy es un tomógrafo de 90 centímetros de diámetro en donde puede atender a todas las personas que tengan la necesidad y hacer los tratamientos y los diagnósticos ahí en el hospital oncológico, las dos hemodinamias. Y bueno, seguimos avanzando gracias al apoyo incondicional de nuestra presidenta. Felicidades, presidenta. Tenemos una gran presidenta, la mejor presidenta del mundo y la primera mujer presidenta de este país. Es un honor caminar a su lado y sí, Claudia da resultados. Y bueno, dentro de muchas reuniones que tenemos siempre con el gobierno federal, estuvo aquí y además agradezco a las y los secretarios, a las y los subsecretarios, porque no nada más es atendernos en la Ciudad de México, que siempre vamos corriendo y regresamos el mismo día para seguir trabajando aquí en Quintana Roo, porque somos un gobierno literal que no descansa. Pero me da mucho gusto que los secretarios y las secretarias vienen a Quintana Roo, a escucharnos, a atender las demandas de nuestro pueblo. Y esta reunión que tuvimos fue con Sebastián de Fonatur, que estamos trabajando de la mano junto con la Marina, con la Estrategia Nacional de Atención al Sargazo, una coordinación entre Semarnat, CONAMP, la Marina, por supuesto, y Fonatur. Hemos destinado como gobierno del estado más de 770 millones de pesos a esta contención entre todos los equipos y la coordinación con la Marina, que se otorga el recurso y la Marina lo ejerce. Pero también estamos en este proceso de cómo convertirlo del pasivo, que es hoy que cuesta mucho dinero, a un activo, y para eso pues estamos trabajando de la mano con este gran, gran, gran equipo. El objetivo es mantener las playas limpias, proteger los ecosistemas y que el sargazo pueda ser utilizado, que hoy sabemos parte de lo que ya se puede hacer, que es biogás y biofertilizante, pero también transformarlo en otros productos. Para eso nos está ayudando Sisi a través de este instituto, nos están ayudando los expertos COFEPRIS para poder tener avalado para qué más puede servir, cómo es el proceso y a través del PODECIVI, que es el Polo de Desarrollo de Economía Circular, poder instalar estas empresas con incentivos, por supuesto, por el cuidado del medio ambiente y convertirlo en un activo. En un fenómeno que llega y que, como siempre lo hemos dicho, no tienen palabra de honor. Hoy tenemos de capacidad disponible en la atención del sargazo el buque transoceánico Natanz, 11 buques sargaceros, 22 embarcaciones menores, 4 sargaceras de aguas someras, y se van a incorporar otros buques, entre ellos uno que tiene mucho más capacidad que el Natanz. El Natanz puede recoger hasta 250 toneladas diarias. El sargazo, que viene ya en camino, tiene la capacidad de recoger 900 toneladas, casi tres veces más. Hoy tenemos 16 kilómetros de barreras y vamos a la compra a través de la Marina de más barreras para poder contenerlo. Tenemos el único centro estatal de monitoreo ambiental. Tenemos imágenes de 10 satélites de la Agencia Espacial Europea. Vigilan más de 140 playas y eso nos permite también anticipar el arribo del sargazo. Así que gracias a Sebastián. Seguimos avanzando en esta estrategia. Sé que ya se hizo parte de la inversión para poder recibir en breve la herramienta en la cual ha invertido la Presidenta de la República y que nos servirá para esta contención. Oiga, y si me preguntaran ustedes de algún reto que voy a dar mi informe el domingo, un gran reto, desde el día uno y desde hace muchos años, porque yo tengo toda la vida prácticamente, muchos años viviendo aquí, el gran reto, el transporte público. Durante mucho tiempo, las y los quintanarroenses, y hablando específicamente en Chetumal y en Benito Juárez ahorita, del sur y del norte del estado, en Chetumal no existía como tal un transporte público, como tal, y me da un gusto inmenso decirles que este transporte, Mobi, el primer lugar en donde lo lanzamos fue en nuestra capital, en Chetumal. Ahí, en la explanada frente a Palacio de Gobierno, en donde dimos a conocer a la primera ciudad con un transporte 100% eléctrico, con camiones hechos en México, en donde tenemos ya circulando la primera ruta, en donde por primera vez, y me da mucho gusto, la gente puede subir a un transporte digno, en donde puede por primera vez un transporte digno, un transporte que tiene Wi-Fi, que tiene aire acondicionado, un transporte en donde tienes cámaras de seguridad, un transporte en donde tienes accesibilidad universal, líneas podotáctiles, sistema Braille, en donde vas seguro. Son camiones Taruk, es la primer ciudad de todo el país que todos sus camiones Chetumal son eléctricos y son hechos en México, con mano de obra mexicana, alineados al Plan México. Y quiero decirte que la primera ruta que dimos a conocer y que salió ya para atender a la población fue en Chetumal. Fue la ruta Siancán, que ahorita está operando, Siancán Las Américas. Conecta Las Américas con el centro de Chetumal, son 21 kilómetros de recorrido. Ya están los primeros 5 autobuses Taruk. Empieza a circular desde las 6 de la mañana hasta las 10 de la noche. Cada unidad tiene una capacidad de 60 pasajeros con operadores debidamente capacitados. Tenemos solo en esta ruta más de 45 mil habitantes beneficiados, son 47 colonias atendidas y que queremos que sea un gran viaje, experiencia cuando se suban a Mobi. Son 10 rutas en total proyectadas, tenemos ya la primera y recordarles que este transporte público, yo decía hace un momento que fue un gran reto. ¿Y por qué no invertían los gobiernos anteriores en un sistema de transporte? Porque el sistema de transporte tiene que estar subsidiado. Tienes que invertir como gobierno del Estado para que la tarifa pueda ser más baja y no recargar en el costo de la economía familiar el transporte. Entonces, es mucho más caro. Por eso hemos visto que en Chetumal no había un sistema de transporte, jamás habían habido todas las rutas proyectadas. O en Cancún, pues el transporte era con camiones muy antiguos, ya algunos literal te sentabas y te picaba la pierna, parte de la estructura del asiento, en donde la verdad es que la gente, con un calor terrible de ida y vuelta a su centro de trabajo, a la escuela. Entonces hay que invertir, y jamás será un gasto. Invertir en movilidad para el pueblo es una gran inversión. Tiene que ver con bienestar, calidad de vida, acortar brechas de desigualdad, y decidimos invertir en un transporte eficiente y dignificar los traslados de nuestro pueblo. Y tenemos la tarifa social, hablando en Chetumal. Todos los estudiantes y personas mayores, en Chetumal la tarifa es de 10 pesos. Las personas con discapacidad, el servicio es completamente gratuito. El objetivo es que puedan utilizar el transporte y que no sea una carga en el hogar. Por eso la credencialización es permanente para la tarifa social de Mobi. Y en los transbordos, vamos a suponer que necesitas tomar un autobús y luego otro. La segunda ruta en Chetumal es sin costo dentro de las primeras 2 horas. La estrategia en dos ciudades tan diferentes, una más grande, una más pequeña, una más rutas, una menos rutas, nos lleva a hacer todos los análisis financieros, de infraestructura. Por ejemplo, en Chetumal, siendo 100% eléctrico por las distancias, necesitamos un parque fotovoltaico que ya estamos trabajando en él. Necesitamos rutas diferentes, camiones diferentes, hay avenidas por las que no puedes usar un camión más grande, en fin. Entonces, hoy te digo con mucho gusto que ya están las 10 rutas proyectadas, que ya está funcionando la primera y que lo que queremos es que tengas una gran experiencia cuando te subas a Mobi. ¿Cómo si soy un usuario que no estoy dentro de los segmentos de la tarifa social, cómo subo y cómo utilizo el transporte público? Hay unas tarjetas que se venden en cualquier tienda de autoservicio o puedes descargar más fácil tu app, que es Mobi, como se llama, Mobi App, disponible tanto para Android como para Apple, en ambos puedes descargar la, que por ahí la tengo, a ver si me la enseñan, la app, y esta es una tarjeta virtual y la puedes ir recargando y los pagos a través de Etiquet o la tarjeta física, lo que te acomode mejor. Hoy todo el mundo anda con sus aparatos móviles, entonces la puedes traer ahí, pagas y es muy sencillo, no hay manera de que te cobren de más, que te queden a deber el cambio. Y hoy tenemos ya un centro de monitoreo inteligente. Es aquí. Esta es la app que la puedes descargar. No necesitas ir por una tarjeta, nada físico. Todo puede ser 100% digital. Y cuando subes, hay un aparatito, ahí lo pasas. Ahí traes y puedes tener todo de manera transparente, tus movimientos, tus viajes. Tenemos un centro de monitoreo que podemos ver en tiempo real todas las unidades. Mobi analiza la demanda para mejorar progresivamente las frecuencias, operaciones. Podemos ver si una de las rutas está saturada. Podemos ver ahí si están llegando en tiempo y forma. Esta es la aplicación. Aquí la tienen. Qué bueno, la acabamos de poner allá, porque si no, ahí está. Es muy fácil descargarla, ahí lo voy a subir en un momento más en mis redes. Entonces hoy tenemos la ruta Siancán Las Américas en Chetumal y nos da un gusto enorme que la gente ya lo esté utilizando y que la experiencia sea maravillosa. Y en la otra parte de nuestro estado, en Benito Juárez, en el municipio de Benito Juárez, ya el día de ayer lanzamos este transporte público, que la verdad es que ayer la gente lo veía, se subía y estaba bien contenta. Este transporte que es ya Mobi en Benito Juárez nos da la posibilidad de hacer realidad algo que parecía imposible. Iniciamos con la ruta Mobi 27, es la ruta 27, que puede ir por el puente Nichupteo por el kilómetro cero. Va a conectar 155 colonias con la zona hotelera y tendrá un beneficio potencial para más de 156,000 personas. Tenemos una gran cantidad de colaboradoras y colaboradores en la industria turística que salen desde muy temprano de casa. Hoy se suben a este transporte y es un transporte igual, conectores para que puedas, que no traes pila en tu tablet o en tu celular, conectas, con aire acondicionado, con wifi, con líneas podotáctiles, con accesibilidad universal. Tienen rampas por si vas en silla de ruedas, esta rampa baja, subes, hay un espacio específico para silla de ruedas, para mujeres, para personas de estatura baja. Hemos pensado en todo que sea de accesibilidad universal. Esta ruta, solo esta ruta que hemos dado a conocer y que lanzamos ayer, la 27, recorrerá casi 65 kilómetros. Una viaja por el puente Nichupté, que se incorpora, por supuesto, a la ruta que antes no existía. Y en determinados proyectos van a ahorrarse hasta 50 minutos. Son 50 minutos de vida. El beneficio es devolverle tiempo a las personas, llegar antes a casa, descansar, convivir con la familia, dedicarlo a otras actividades en el hogar. Menos tiempo en traslados, más tiempo para la vida cotidiana. Gracias a Rafa, que hizo un proyecto padricisísimo. Y quiero compartir con ustedes este video, que es de hoy, que es el. Ayer lanzamos la ruta, pero hoy, bien temprano, ya salieron los autobuses. Esto es lo que está sucediendo aquí, hoy, en Quintana Roo, en Benito Juárez.
5: Hola, gobernadora, ¿cómo estás? Muy buenos días. Siguiendo tus instrucciones desde muy temprano, iniciamos con esta primera unidad saliendo de Cielo Nuevo a las 4:50 de la mañana. Ahorita nos encontramos poco después de las 5 de la mañana. Ya hicimos la supervisión de todas las unidades en el patio de encierro. Ya hicimos la supervisión de la capacitación y los protocolos que deben de cumplir nuestros operadores. Ahorita estamos a bordo de una unidad. Ya verificamos.

0: ustedes. Estaremos reportando y supervisando. Saludos, gobernadora.
1: El secretario en territorio, desde las 5 de la mañana, checando que salga el autobús a tiempo, que la gente suba y darles explicaciones. Esa es la diferente forma de gobernar. No en el escritorio, no en la arrogancia del poder. Ahí, en la calle, con la gente, en un gobierno diferente, en un gobierno honesto, en un gobierno que trabaja 24/7, en un gobierno al que le dijeron que los retos eran imposibles. Ahí está la respuesta. Claro que se puede. Déjeme hacer una pausa y regresamos.
2: Sabemos lo que significa tomar el camión en Cancún todos los días. El calor, la espera, no saber a qué hora pasa. Eso está a punto de cambiar.

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sistema de movilidad, que hoy es una realidad, y yo insisto, parecía imposible. Ahí están los camiones, ahí están las rutas, ahí están las y los usuarios, y tenemos con la finalidad, ¿qué hicimos? Primero, escuchar la voz de la gente. Es escucharlos a ellas y a ellos a través de una consulta pública y que nos dijeran, ¿qué quieres en el transporte? ¿Qué te hace falta? Porque lo escuchamos en la calle, pero de viva voz. A través de lo que nos escribieron en las consultas, a través de las redes sociales, se hizo esta planeación y hoy lo incorporamos al proyecto. Entonces, ya se creó. Esos son los autobuses para acá, estos son los autobuses para acá, y ya después de lograr tener los autobuses y que tengamos las rutas, esta semana.

0: semana es gratuito, tanto en Chetumal como en Cancún. Los servicios de estas primeras rutas por esta semana son gratuitos, es decir, hasta el domingo. ¿Qué queremos? Que las sientas, que te subas, que escuches al conductor que ha tenido la capacitación para que te atienda con una sonrisa, que haga placentero el viaje, que maneje con precaución, que vaya a la velocidad y no le exceda, que no echen carreritas. Entonces, hoy, para toda la gente, mañana, pasado y hasta el domingo, las rutas completamente gratuitas y se empiezan a cobrar hasta el lunes en la tarifa social con tarifa social. Personas con discapacidad permanente, lo recalco, personas con discapacidad permanente es tarifa cero y la tarifa social y los cobros serán hasta el lunes. Hoy gratuita porque queremos que la sientas, queremos que la vivas. Y me encanta porque hemos platicado con la gente. Yo estoy en territorio todos los días y quiero compartirles con ustedes esto que nos cuenta la gente que ya se subió, que ya lo sintió, que ya lo vivió. Esto es lo que opinan de Moby.
1: Y pues para mí me parece muy útil. La he utilizado mayormente en la tarde, siempre que venimos a la altura de Forum, de la playa Forum. Y pues me deja más cercano. Anteriormente transbordábamos en las rutas de la playa igual, la R2. Pero pues teníamos que caminar hasta nuestro domicilio y esta nos deja un poquito relativamente cerca. En el Boulevard te haces 45 minutos aproximadamente a la altura que llega este transporte, que se hace como 20 o 30.
2: Una unidad muy, muy bien, muy cómodo. Sobre todo, pues los tiempos están perfectos.
3: Pues me parece excelente porque la verdad eso es lo que esperamos los cancunenses. Unidades nuevas en todas partes y de todos lados.
4: Está cómodo y aparte de que está cómodo, pues nos ayuda muchísimo también en lo económico. No nos cobra y pues está confort, la verdad, vale la pena.
5: Pues estaría bien porque hay mucha gente que en verdad no tiene para el pasaje, no tiene para transportarse. Y para la gente humilde que a veces va a trabajar y no tiene cómo ir. Está bien de esa forma de que haya camión gratis.
6: Sí, me ahorro en el tiempo, bastante tiempo, antes de casi 2 horas para llegar a casa y ahorita pues ya como unos 50 minutos más o menos.
7: Va a ser siendo que muy fácil de usar ya que también vienen marcadas las rutas en la aplicación, así que si no la tienen también deberían de descargar.
0: Queremos que tengan una gran experiencia. Queremos que el transporte para ir a trabajar sea una gran experiencia. No sea un suplicio. No sean horas de calor. No sea una dificultad porque no te quieren hacer la parada porque vas en silla de ruedas. No queremos que sea un lugar en donde vayas agobiado porque puedas sufrir un delito. Por eso las cámaras de vigilancia. Por eso la accesibilidad. Por eso el aire acondicionado. Por eso el Wi-Fi. Y yo insisto, ¿fue fácil? No, fue bien complicado. Y escuchamos muchas veces que no se podía. Claro que se puede. Es un tema de voluntad y es un tema de que el dinero del pueblo regrese al pueblo, se invierta en el pueblo. Y la movilidad es parte fundamental en la vida cotidiana de los seres humanos, de muchos seres humanos. ¿Y por qué no invertían los gobiernos anteriores? Porque jamás, jamás se habían subido a un camión, a un transporte público, porque es muy cómodo hacer políticas públicas solo basados en decisiones a través del egoísmo. Lo que quiero yo, lo que necesito yo, las políticas públicas deben de estar basadas poniendo la prioridad de lo público a los seres humanos y sobre todo a quienes menos tienen. Y escuchamos muchas veces que el transporte público era ineficiente, que el transporte público no era una buena experiencia. Hoy existe Moby y está creado para ti. Y queremos que lo disfrutes mucho, mucho, mucho. Me preguntaban de los horarios en Cancún. El horario, como lo dijo Rafa Jotasek, es a las 4:50 de la mañana, sale de Cielo Nuevo y el último camión sale de Plaza Calacol a la 1 de la madrugada. ¿Cuál es la ruta? Sale de Cielo Nuevo, recorre el Arco Norte, va por la Laquín, la López Portillo, la Nichupté, la Cabá y el puente Nichupté para ingresar ahí al bulevar Kukulcán. Son en frecuencias más o menos, tardará entre 7 a 9 minutos en las horas más pico y de 15 a 18 minutos en horas de menor demanda. Estamos iniciando ya con 16 unidades con capacidad de hasta 80 pasajeros cada unidad. Estas, las de Benito Juárez, las de Cancún y las de Chetumal, son una capacidad de 60 pasajeros y tenemos ya 56 operadoras, mujeres y operadores hombres. Me da mucho, mucho, mucho gusto y voy a estar poniendo constantemente cómo puedes bajar tu app a través de Mobi con Etiquet y pagar ahí con tu teléfono, con el aparato que usas constantemente para comunicarte, que por lo general son las tablets o los teléfonos. Con eso puedes pagar con tu código a través de Etiquet. Súper fácil. Y si prefieres una tarjeta física en las tiendas de autoservicio, que también lo vamos a poner con muchísimo, muchísimo gusto. Vámonos con llamaditas, que tenemos mucho que platicar. Y ahorita cuento que es algo importante sobre ayer, la falta de energía eléctrica. Lo subimos a redes, pero ahorita se los platico. Dice, denme por favor teléfono y dirección. Karen me escribe que su vecino construyó una barda perimetral abarcando parte de su terreno, es decir, se subió en su terreno, se lo comentó, pero sigue construyendo. Ya acudí a desarrollo urbano, pero no hay avance. Incluso metí una demanda a la fiscalía y nada. Municipio y teléfono y te ayudamos ahorita mismo. Te dejo aquí para poderte ayudar. Mara, el tema de vialidad de los retornos en la Cabá, donde llega el puente Nichupté, es un caos, la logística, la vialidad en los retornos en la Cabá. Ah, en la Cabá, pero ese retorno, sí, tiene mucho tiempo, pero la logística es de los retornos de hace mucho tiempo, ubico perfectamente bien, se hace que el retorno sea un poquito antes. Estamos en esta logística de hacer un proyecto, en eso estamos. Sí es bien importante porque además mucha de la gente que usaba el kilómetro cero hoy utiliza el puente Nichupté, se desahoga el kilómetro cero y evidentemente se genera un poco más de tráfico allá. Con todo gusto, Iván, lo checo ahorita mismo. Hay que pasárselo a Rafa, ¿no? Y yo, que tengo que estar en Palacio Nacional, tengo varias reuniones, lo puedo ver también con la Ayus. Sí es importante, claro que sí. Nos llegan muchos mensajes, gracias. El tema de ayer, que me lo preguntaban en redes y lo comento, y lo comenté ayer que me entrevistaron en uno de los eventos, ¿qué sucedió el día de ayer con un corte? Que avisamos porque CFE nos avisa. Hubo un problema, una maquinaria dañó el cableado, que por supuesto ya hay una denuncia por esto que sucedió, pero se tenía que hacer una libranza para poder recuperar el servicio de energía eléctrica. Ocurrió como a las 4:30 de la tarde y a las 5, los que se quedaron sin luz más la libranza para poder conectar a todos, como a las 5 de la tarde inició. Terminó a las 8:30 de la noche, quedó restablecido el día de ayer y fue una libranza de emergencia justamente en la subestación de Bonfil. Fueron afectadas varias supermanzanas, las 327, 330, 331, 333, hasta la 338 y algunos fraccionamientos como Jardines del Sur 3, 4, 5 y 6, Cumbres, Element, Terráquea, Aqua, Río, Residencial Arbolada y también la planta de tratamiento de Aguacán. Así que eso fue lo que sucedió, alguien se tiró los cables y eso ocasionó que para poder restablecer lo de acá y lo de acá se tiene que hacer una libranza, lo comentamos en redes, pero está restablecido, tardaron como 3 horas y media en restablecerlo. Oiga, recibimos todas las llamadas y quiero decirle, yo tengo muchos años de hacer labor social, muchos, muchos, muchos. Y después fui presidenta municipal de Benito Juárez y ahora gobernadora, pero tengo mucho orden, soy una mujer extremadamente ordenada. Y tenemos todo identificado con la finalidad de ayudarle a la gente. De si alguien necesita una cirugía de rodilla, darle seguimiento. Si alguien necesita un implante coclea, darle seguimiento. Si alguien necesita una silla de ruedas, darle seguimiento. Entonces tenemos de verdad mucho contacto con la gente. Hay cosas que se pueden resolver de manera inmediata. Arreglar una acta de nacimiento de Quintana Roo, mucho más fácil que arreglar una de Tuxtla o de Morelos. Tenemos la razón y lo arreglamos, de verdad, de manera maravillosa. Y hay cosas en donde es un problema entre particulares y a alguno o a otro le asiste la razón, que son instituciones que no tienen que ver con el Poder Ejecutivo, pero que pasamos a Fiscalía, a Poder Judicial, a CFE, a Infonavit, pero todo lo gestionamos y a todo le damos seguimiento. Tenemos una llamada, y lo comento porque en estos momentos siempre de efervescencia, nos escribe Eduardo Lizama, no Lizama, Lizama Rivero, de Felipe Carrillo Puerto, y leo textual el mensaje. Esa gobernadora, esa soy yo, me imagino, esa gobernadora no te ayuda, solo te dice que lo ve su equipo, pero no se hace nada más que a sus allegados. Es falso, completamente falso, don Eduardo. Don Eduardo, y nos confirma el titular del Inmaya, Eder Chu, que él lo contrataba esporádicamente de manera personal y tiene ahí, publica algunas cosas en sus redes, que cada quien tiene derecho de publicarlo con mucho gusto, pero quiero decirle que sí nos escribió el 6 de mayo del 2025, el año pasado. Ese mismo momento se le atendió de manera inmediata. Él nos pidió una hoja de derecho de ocupación. La hoja de derecho de ocupación era en la colonia Emiliano Zapata 2, en Felipe Carrillo Puerto. Se hizo una investigación, porque yo no tengo la facultad de llegar y dar una orden de ocupación, porque lo primero es que tenemos que buscar a quién le asiste la razón. Justicia, justicia. Y para tener justicia se tiene que hacer una investigación que no me compete, que le compete a las autoridades pertinentes. De acuerdo a lo que se hizo, a la investigación, ese predio tiene otro dueño. Nosotros no tenemos facultades para dar órdenes de ocupación para alguien que no presenta la legitimidad o la certeza jurídica del predio. Lo quiero dejar muy claro, lo quiero dejar sumamente claro. Jamás, jamás, llámese quien se llame, se apellide como se apellide, me voy a prestar a una ilegalidad. Y ante la investigación, lo que resulta de la investigación, que no nos compete, que somos enlaces, no hay una certeza jurídica de la tierra y fue imposible para la autoridad competente dar una orden de ocupación a alguien que no da la certeza jurídica de la tierra. ¿Por qué entonces se estaría cometiendo un delito? Despojar a alguien de su legítima propiedad, que es un delito muy penado en el Estado. Lo digo textual, textual. El mensaje, cuando nos llamó, cómo se le atendió, quién lo atendió, qué se resolvió, qué autoridad lo resolvió, cuándo se le avisó. Un año después, y cacho, nos escribe este mensaje. Entiendo sus cariñas, sus cariños, sus decisiones de, en un tiempo además convulso, ¿no? En donde siempre pasa, cada X tiempo en estos procesos, pero lo dejo muy claro, sí, sí atendemos a toda la gente, a todas y todos. Pueden preguntarle el día de ayer, antier, anteayer, acabamos de recorrer hospitales y no tenemos hospitales. El gobierno del Estado ya no tiene hospitales, se los entregamos todos al IMSS-Bienestar. Pero seguimos recorriendo hospitales y seguimos escuchando. Hoy le puedo decir, porque me lo dijeron los enfermeros, las enfermeras, cosas que le faltan en algún hospital. Y lo que hacemos inmediatamente es hablarle a Clark o a Zoé o a Svarch, porque nuestra responsabilidad es velar por la gente de Quintana Roo, por nuestro pueblo. Y yo no puedo dar una respuesta, como muchas veces escucharon ustedes, donde le decían, pues no me corresponde. Eso, para eso estamos, para ayudarles, para gestionarles. Hoy le puedo decir, ¿qué le puede hacer falta al Cumate o al oncológico? Hoy, porque voy y lo recorro y no aviso. No crean que llegue y aviso, porque si avisas, pues barre, ¿no? Como por donde pasa la suegra. Entonces, sí atendemos. Se lo pueden preguntar uno por uno. Ve a las personas, ¿está bien? ¿Necesita algo? ¿Cómo está? ¿Es que atropellaron a mi hijo? ¿Cómo está? ¿Está en cirugía? Ahorita investigo. Ya lo operaron, está en recuperación. Vengo a ver a mi hermana, que acaba de dar a luz. Deme un segundito. Estamos atendiendo. Y si falta algo, no es tapar el sol con un dedo. Claro que a veces hay carencias, claro que a veces hay necesidades, claro que a veces la burocracia y el papeleo alarga los procesos cuando alguien tiene una necesidad en materia de salud urgente. Si el papel se atrasó en una dependencia, a que afecta es al usuario, al paciente, tenga derecho a biencia o no. A todas y todos atendemos, a todas y todos. Cirugías de corazón abierto, que antes nunca se hacían, cirugías de cadera, de rodilla, cirugías de cataratas, de terillón, de espasticidad, que era imposible, retinopatías diabéticas. Somos un gobierno diferente. Y sé que a veces es difícil. Es difícil porque cuando llegas a gobernar con el objetivo claro que yo tenía de mucho tiempo estar en la calle de ser una luchadora social, y tocas callos y pisas callos y les dices una y otra vez, ayer, yo soy muy ordenada, yo soy muy puntual, y necesitas todo un equipo o todo el equipo que está alrededor de un evento, una entrega, arrastrar el lápiz para solicitar algo a la federación, ser muy puntuales en tiempos. Soy muy puntual y soy dueña de mi voz, también quiero decirlo. Yo jamás le voy a decir una mentira, jamás le voy a decir una mentira. Y cuando llegas a gobernar, cuando vienes de una lucha, yo vengo de la sociedad civil, y el entonces presidente, licenciado Andrés Manuel López Obrador, me invitó durante 2 años, estuvimos platicándolo, y yo pues no quería, porque estoy muy metida en la lucha social, en sacar a chavas y chavos de las drogas, en hablar sobre las actitudes autodestructivas, en hablar de la familia, en fin. Es complicado. Y pasan este tipo de llamadas, justamente porque pues hay gente a la que no le gusta. Yo vivo para servir, de verdad, el tema de la lucha social me parece fundamental, me parece que todas y todos tenemos la oportunidad de cobijar al que tiene frío, de alimentar al que tiene hambre. Pues estoy 1000% convencida, y hay muchos seres humanos que lo hacen, muchos. Entonces, las llamadas, y si por alguna circunstancia alguien no es atendido, por alguna circunstancia no lo encontraron, algo, yo soy la primera que pregunto, que hago, que lo agarro. Es en este gobierno fundamental, y se lo pueden decir al equipo, aquí están, fundamental que todas las personas sean escuchadas, atendidas. Habrá soluciones en donde alguna autoridad no den la razón. Cuando alguien se divorcia, no pueden ganar los dos. Es a través de un proceso. Cuando alguien litiga una relación laboral, cuando alguien litiga, hay, pero eso en otras instancias. Pero siempre atendemos y siempre respondemos. La llamada fue el 6 de mayo, ese mismo día se atendió, la autoridad competente da el resultado y se le dio a conocer en tiempo y en forma. Fátima, que nos escribe por acá, gobernadora, ¿puede ayudarnos a solucionar un problema con un servidor público que hace uso de sus puestos para molestar e intimidar a nuestra privada? Segunda privada, no voy a decir en dónde, porque voy a pedir la ayuda a la... Ah, ya fueron, ¿verdad? ¿Ya fueron? Están ahí. Ah, están ahí. Ahí está, de una vez. Y no vamos solos, ¿eh? Nosotros tenemos una mesa de seguridad que trabajamos en equipo. Marina, Guardia Nacional, Ejército, Policía de Seguridad Ciudadana. El objetivo es que nadie se corrompa. Que no puedan decirle, oye, y si... No. Ya estamos ahí, Fátima, gracias por avisarnos. Y bueno, ya está en contacto contigo y ahorita me platican qué sucedió. Con todo el gusto de ayudarte. Oiga, y le recuerdo también que me preguntaban que cuándo es el mes del testamento. Es este mes. Y se alarga ahora, es septiembre y octubre. 2 meses del testamento. Culmina en octubre. ¿A quién me ha dirigido y por qué? Lo único real es que nacemos, que un día vamos a dejar de existir en este mundo terrenal. ¿Qué pasa en ese lapso de tiempo? ¿Cuál es ese lapso de tiempo? No lo sabemos. Pueden ser 90 años, 102 años, 70 años, 80 años. Puede ser una vida muy corta por mil razones. Pero hemos visto, y se lo puedo contar yo en esta lucha social que tengo desde hace tantos años, problemas inmensos cuando una familia se pelea por el patrimonio, pequeño o grande. Entre la primera esposa y la segunda esposa, entre la esposa de hace muchos años, que hace muchos años no ve a la persona fallecida, y la concubina o la pareja actual, entre los hermanos, entre los tíos que muere la hermana y entonces el pleito es entre los tíos y los hijos. En fin, de verdad, si quiere evitar problemas después de que dejemos de partir en este mundo terrenal, el testamento es una herramienta, un vehículo para, en tus facultades y en tus decisiones, proteger a quien quieras proteger. Es muy sencillo, no tiene costo. Participan 122 notarías públicas en todos los municipios del estado. ¿Cómo sé en cuál puedo, a cuál puedo acudir? Aquí está, en pantalla. Es a través de segob.qroo.gob.mx, / directorio, / notarios, / notarios, y es un trabajo en conjunto entre la CEGOP, con Cristi Torres, y las notarías públicas. Ahí están los teléfonos, no lo dejes para mañana, la verdad es que no te cuesta nada. En tu voluntad, ¿quieres proteger a tus hijos? Ahí lo destinas. ¿Quieres proteger a...? Ahí lo destinas. Es un tema de orden y es una facilidad que no tiene costo durante septiembre y durante octubre. Oiga, Benito Juárez nos llama Anselma, dice, Anselma nos pidió un triciclo, ya me acuerdo, por medio del Facebook. Su vecina nos ayudó porque ella no tenía celular. Ella vende flores en el tianguis con su esposo, con Martín, y me da mucho gusto porque ya se le entregó. Anselma y Martín, sigan vendiendo esas flores, haciendo este oficio, esta manera de vivir honesta, de gente buena, que no delinque, que lleva el sustento a su casa. Por ahí debemos de tener la fotito que me la mandó Anselma, con esta capacidad maravillosa de llevar el sustento de una manera honesta. Así que ahí está don Martín, me da mucho gusto, entregado. Hacemos siempre un análisis socioeconómico que se utilice, que no lo vendan, que se utilice para la economía del hogar. Charlie de Otompe Blanco, buenos días, gobernadora. En la colonia Centenario de la ciudad de Chetumal estamos sin luz desde ayer a las 9:30 de la noche. No sé qué es esto, pero reporta. También Sandy, van en camino. ¿Ya están? Ya llegó CFE. Estaba a punto de explotar el transformador y por eso no tenían, pero llegaron a tiempo. A ver si nos pueden mandar una fotito, ¿no? Nada más para pasarla. Gracias, Charlie, por avisarnos. CFE ya está ahí. No alcanzó a explotar, gracias a Dios, el transformador, pero ahorita ponemos una fotito. Ya están ahí. Gracias por avisarnos. Oiga, puenteando. Que me preguntan ya que cuándo va a volver a hacer puenteando. Lo acabamos de hacer el domingo. Qué padre, la verdad, cómo disfruta la gente, cómo van caminando en carrera, en bicicleta, en scooters, en patines, en patineta. Llevan a sus mascotas. Ponemos stands de pintura, de juegos lúdicos, de artesanías, de gastronomía. Ponemos clases de zumba. Tenemos camiones de Mobi también ahí. Bueno, algunos camiones que acercan a la gente y luego con unos cochecitos más chiquitos para poder, cuando la gente ya se cansó, personas de la tercera edad, regresarlos a la zona cercana donde dejaron su coche o el transporte público. Y puenteando lo hacemos el último domingo de cada mes. Cada vez va más gente. La verdad es que se la pasa uno súper padre, caminan, corren, bicicleta, disfrutar del atardecer, que son espectaculares, espectaculares. Ahí está la clase de zumba, bien bonito. Así que es para ti. Puenteando es una infraestructura que es para todas y todos, acorta brechas de desigualdad, y queremos que la vivas, que la recorras, que la camines. El atardecer es como este. Maravilloso. Así que gracias a toda la gente, y cada vez vamos mejorando y cada vez vamos escuchando a la gente a ver qué le pareció, qué cambiaría, con el objetivo de perfeccionar esta gran experiencia. Oiga, bueno, no se lo olvide, tenemos las rutas de Mobi, sí, son gratis hasta el domingo, son tarifas gratis, y tenemos ya las tarifas sociales para que ustedes puedan utilizar el transporte, que está de verdad bien bonito. Le recuerdo la ruta de la salud. Bueno, esto lo voy a pasar la próxima semana porque ya no me da tiempo, se lo platico, pero la verdad es que estamos trabajando de la mano y andamos bien pendientes. Si le falta medicina en el centro de salud, hágamelo saber, por favor, para estar en contacto con esta ruta, para rápidamente hablar a la Ciudad de México y que no tengamos en ningún hospital falta de medicamentos. Esta es la ruta de la salud. Ahí estuvimos en Felipe Carrillo Puerto dándole seguimiento. El objetivo es que estén en todos los centros de salud, en todos los hospitales. Y si falta medicinas, por favor, díganmelo aquí a través de mis redes. Las caravanas de salud para despedir el día de hoy y de mañana en Chetumal, en el Parque de las Casitas, en Cancún, en el Parque de las Palapas. La próxima semana, de lunes a miércoles, en Chetumal, en el Parque de las Casitas, nos vamos a quedar. Y de lunes a viernes, toda la semana, en La Esperanza, en José María Morelos, en el Domo de la Comunidad, y los jueves 10 y viernes 11 en Chetumal nos vamos a mover al Domo de la Colonia Fraternidad. Todos los servicios completamente gratuitos: laboratorio clínico, mastografía, rayos X de tórax, electrocardiograma, densitometría, ultrasonido pélvico obstétrico. Atienda su salud. Cuando algo duele, es que el cuerpo nos está avisando de algo. No lo eche, por favor, en saco roto. No lo eche, por favor, en saco roto. Cuídese mucho. Nebulizaciones hoy y mañana, lo pongo en redes. Estamos nebulizando para evitar las enfermedades transmitidas por vector. Ahí están en pantalla para que esté usted pendiente y abra puertas y ventanas. Y Tu Identidad es Tu Derecho, el próximo 11 de septiembre tenemos en Playa del Carmen y tenemos informe de gobierno este domingo. Las y los esperamos en Chetumal. La invitación es completamente abierta para que todas y todos puedan ir. Es en la Fuente del Pescador, ahí en nuestra capital. Empezamos en punto, como lo hago siempre, 6:30 de la tarde. Que tengan un gran jueves. Yo les deseo que sean inmensamente felices y les recuerdo que nadie, absolutamente nadie, te puede definir. Nadie puede decidir quién eres, nadie puede cosificarte, nadie puede ponerte en una cubeta o en un lugar. Te defines tú, te defines con tus actos, te defines con tus acciones, te defines con tus valores. Así que nadie te defina. Sé inmensamente feliz. Y le recuerdo que este sábado 5 de septiembre es el Día de la Mujer Indígena. A cada mujer indígena, gracias por su lucha. Gracias porque durante muchos años tuvieron que esperar. En este gobierno no solo estamos bien orgullosas y bien orgullosas de ti, te empoderamos. Queremos esa mujer que eres valiente, con talentos, que vivan hoy y siempre las mujeres indígenas. Y nos vemos el próximo domingo en el informe de gobierno en Chetumal. Que tengan un gran día y un gran fin de semana. Cuídense mucho. La voz del pueblo se atiende y se resuelve en un gobierno humanista, en un gobierno que es 100% para ti, en un gobierno honesto. Cuídense mucho.
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1: Vamos a darle, señorita, a aprender la nueva danza.
2: ¿Y cómo se baila, muchacho?
1: ¿Qué cosa?

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0: el tráfico con la Lupe. 10:19.
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0: 11:16.
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0: Muchas gracias. Muchísimas gracias.
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0: 11:44.
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0: voces.
1: Son las 12. Es la hora del Ángelus. El ángel del Señor anunció a María y concibió por obra del Espíritu Santo.

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0: 1231.
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0: Guadalupe. 12:45.
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0: Una 14.
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0: 1:46.
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1: 215.
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0: 2:35. 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
9: Hola, hola, radio escuchas. Muy, pero muy buenas tardes tengan todos ustedes. Provechito, provechito si van a ingerir o están ingiriendo sus sagrados alimentos. Yo soy Jesús Amador y estamos más que listos para darles a conocer toda la información que tenemos preparada acá en el Noti de La Lupe, el cual transmitimos en vivo y en directo desde la ciudad de Chetumal, la capital de Quintana Roo, en la frecuencia modulada del 95.3 de lunes a viernes, de 3 a 4 de la tarde. Hoy ya es jueves 3 de septiembre, una tardecita muy, pero muy soleada, pero por encima del sol. En verdad, la sensación térmica oscila entre los 34 y 36 grados centígrados, así que les recomiendo, en verdad, si van a salir a la calle, por favor, protéjanse. Les reitero, este espacio de noticias es suyo, de ustedes y para ustedes. Queremos ser la voz de lo que observas. Para tal situación, ponemos a tu disposición el número de celular 983-12-56697 para los mensajes de texto y audio de WhatsApp. También nos puedes seguir a través de Cipse Play y en el Facebook nos encuentras como Cipse Noticias Chetumal. Reitero, el número para que nos mandes fotos, videos, audios y cualquier denuncia social es el 983-12-56697. Estas son las principales noticias. En Quintana Roo, el robot Versus ya realizó su primera cirugía. Así lo confirmó la gobernadora Mara Lezama. La hizo en el Hospital General de Cancún, Jesús Cumate Rodríguez. El uso de esta tecnología coloca a Quintana Roo entre las entidades del país que cuentan con tecnología quirúrgica de alta especialidad dentro del sistema público de salud. Durante su visita a Chetumal, el titular de la Secretaría de Educación Pública, es decir, la SEP, Mario Delgado Carrillo, dijo que analizan la prohibición de teléfonos celulares en las escuelas públicas del país. Estamos próximos a determinar la fecha para su restricción en las aulas, bajo consenso de los padres de familia, afirmó. De nueva cuenta, exhortan a los padres de familia a generar alimentos nutritivos para sus hijos en este regreso a clases, así como brindarles una botella de agua, con lo cual no solo se previene infecciones gastrointestinales, sino que también casos de deshidratación. Así lo reconoció el presidente del Colegio de Médicos en Quintana Roo, Francisco Lara Uscanga. Debido a que representan ahorros de hasta el 90% de los tradicionales pagos por el consumo de energía eléctrica, varios chetumaleños ya usan energías limpias. Desde el 2025 a la fecha, poco más de 1.500 viviendas o negocios se abastecen a través de paneles solares y la demanda crece. Así lo aseguró Pedro Betancourt Ritt, de la Acción Nacional de Energía Solar. Luego de que familiares de personas internadas en el establecimiento denominado Vida Bayaya, aquí en Chetumal, denunciaran presuntos abusos al interior del lugar, autoridades estatales reforzarán la supervisión de los centros de rehabilitación que operan en la entidad. En el primer semestre de 2026, el robo de vehículos en Quintana Roo disminuyó aproximadamente un 30.7%. Esto en comparación con el mismo periodo del 2025, donde se registraron 396 casos acumulados. Debido a que no sirve el alumbrado público por esa región, estudiantes de la Universidad Pedagógica Nacional, es decir, de la UPN, ubicada en la Cuchilla de la Colonia Miraflores, utilizan las lámparas de sus celulares para caminar cada mañana. Un joven motociclista resultó lesionado luego de perder el control de su unidad y terminar debajo de una camioneta. Esto ocurrió en el cruce de la calle Córcega con Isla Cancún. A partir de hoy se limita la circulación vial en el Boulevard Bahía a la altura de la Fuente del Pescador por motivo del cuarto informe de la gobernadora Mara Lezama. Tomen precauciones, radioescuchas. Y como todos los jueves, más tarde tendremos la participación del experimentado analista político Felipe Hernández García, quien nos hablará sobre la desesperación que existe en los cuadros de Morena y sus aliados por lo prolongado del proceso interno para la selección de candidaturas en los estados. Acompáñenos a escuchar toda la información que el Grupo CIPSE tiene preparado para ustedes. Créame, no se arrepentirán. Gracias por continuar con nosotros para acompañarnos en todo este mundo informativo que le tenemos preparado. En verdad, de las mejores noticias que hemos escuchado o de las que hemos tenido noticias en Quintana Roo en los últimos días o en los últimos meses o quizás en los últimos años. Y me refiero a que ya están utilizando la cirugía robótica a través del robot Versius. Ya realizó su primera cirugía acá en Quintana Roo. De manera particular lo hizo allá en Cancún, en el Hospital General Jesús Cumate Rodríguez. Samuel Camal nos tiene los detalles.
0: La gobernadora del estado, Mara Lezama, estuvo presente en el inicio de una nueva etapa de la atención médica. Esto luego de que en el Hospital General de Cancún, el Jesús Cumate, uno de los 5 hospitales del país que ya cuenta con el sistema robótico Versius, intervino de manera puntual diferentes padecimientos y con ello la era de cirugía robótica se está presente en la entidad. Quintana Roo se coloca entre las entidades del país que cuenta con tecnología quirúrgica de alta especialidad dentro de un sistema de servicio de salud público. La misma gobernadora comentó lo siguiente.
7: Y esta es la cirugía. 2 se hicieron el día de hoy a través de este sistema quirúrgico robótico. Solo 5 hospitales del país lo tienen, este sistema. Se hicieron hoy 2 colecistectomía, que es extraer la vesícula. Y tenemos 2 médicos certificados. Una mujer, que es la segunda mujer en todo el país, la primera en toda la península, la doctora María de Los Ángeles, que es cirujana general, y también el cirujano Mondragón, lo cual nos da mucho gusto y muchísimo orgullo. ¿Cuáles son los beneficios, doctor? Son incisiones más pequeñas, reducción de riesgo de sangrado, menos dolor, menos riesgos de infección, una recuperación más rápida. Y hay diferentes tipos de cirugía que pueden hacer con este robot, que son cirugías ginecológicas, urológicas, de tórax, es decir, cáncer de próstata, histerectomías de útero y, como lo pueden ver, son más rápidas también, doctor, y es un literal, es poder ver a través de un monitor en tercera dimensión, llegar a una mayor profundidad y, yo insisto, el menor riesgo y la recuperación más rápida.
0: Desde Chetumal, Samuel Camal, CIPSE Noticias.
9: Gracias, Samuel. Ojalá en verdad que este robot Versius también lo podamos tener acá en los hospitales del sur de Quintana Roo, porque créame que nos hace muchísima falta. En otra información, durante su visita acá a Chetumal, el titular de la Secretaría de Educación Pública, es decir, de la SEP, Mario Delgado Carrillo, dijo que analiza la prohibición de teléfonos celulares en las escuelas públicas del país. Estamos próximos a determinar la fecha para su restricción en las aulas. Todo esto bajo el consenso con los padres de familia, afirmó. Mario Castillo platicó con él.
10: Las niñas, niños y adolescentes en edad escolar están perdiendo la capacidad de concentración y la habilidad de leer textos de manera directa, que se están acostumbrando a hacerlo desde las pantallas, además de la adicción que les genera estar durante horas consumiendo material audiovisual y redes sociales, sobre todo cuando se trata de menores de edad, y se hace más aguda la problemática. Así sostuvo el titular de la Secretaría de Educación Pública, Mario Delgado Carrillo, durante su visita a la capital de Quintana Roo, celebrar un foro de análisis y consulta con relación a la restricción y o prohibición del uso de celulares en las escuelas públicas del país. En este sentido, habló de la necesidad de tomar medidas contundentes, razón por la que realizan este tipo de foros en todas las entidades de la República, donde se involucra a estudiantes, maestros, autoridades educativas, pero sobre todo padres de familia, en la búsqueda de consensos para establecer la regulación correspondiente, en particular en escuelas primarias y secundarias. El titular de la SEP refirió que se encuentran afinando detalles con todos los secretarios estatales de educación en relación a las fechas, es decir, a partir de cuándo se estará aplicando la restricción y su vigencia, para hacer el anuncio oficial ante la comunidad educativa y población en general, subrayó.
11: Pregunta. Sí, tiene que haber una restricción del acceso de los celulares en primarias y secundarias, porque tenemos que proteger a nuestras infancias.
12: ¿A partir de cuándo?
11: Lo estamos planteando ya todos los sectores de educación del país. Vamos a afinar ya las últimas reglas y ya que estemos todos de acuerdo, entonces ya anunciaríamos a partir de cuándo es su vigencia. También tenemos que hacer esto para informar a los padres y madres de familia. No basta solo lo que hagamos en las escuelas, también tiene que ver lo que...
10: Delgado Carrillo apuntó que en una encuesta realizada a más de 500,000 maestros, menos el 80% determinó necesario la regulación del uso de los teléfonos celulares y demás dispositivos móviles al interior de las escuelas frente al impacto negativo que esto está generando en los procesos de enseñanza-aprendizaje. Para CIPSE Noticias, Mario Castillo.
9: Gracias, Mario. Nos llegan unos mensajes, nos duelen a preguntar si averiguamos cuándo van a abrir el muelle, la remodelación del muelle de acá de Santa Elena, el muelle viejo, el puente viejo. Bueno, todavía no nos han dado información. Anoche casualmente estábamos indagando con unas personas. Dicen que ya lo acabaron, pero todavía no lo han abierto. Ojalá que el personal de Santa Elena o de la comunidad de Subteniente López nos pueda llegar información al respecto. En otra información, de nueva cuenta exhortan a los padres de familia a generar alimentos nutritivos para sus hijos en este regreso a clases, así como brindarles una botella de agua, con la cual no solo se previenen infecciones gastrointestinales, sino que también casos de deshidratación. Así lo reconoció el presidente del Colegio de Médicos en Quintana Roo, Francisco Laros Canga. Paloma Wong nos tiene los detalles.
13: En las últimas semanas, el termómetro en Quintana Roo ha marcado temperaturas cálidas de hasta 40 grados centígrados a la sombra, propiciando en algunas personas golpes de calor, deshidratación e incluso el fallecimiento de personas que trabajan en obras de construcción. Ante las temperaturas cálidas, el presidente del Colegio de Médicos en la entidad, Francisco Laros Canga, emitió diversas recomendaciones a los padres de familia para que los estudiantes no presenten cuadros de deshidratación o en su caso enfermedades gastrointestinales por la descomposición de los alimentos. Entre las recomendaciones está preparar los alimentos en casa, de preferencia para que los estudiantes desayunen antes de salir de casa y darles una colación a base de frutas para comer durante el recreo, o en su caso brindarles alimentos elaborados por las mañanas para evitar que esos se echen a perder mientras son consumidos. Indicó que es importante que los menores de edad lleven su agua de frutas o agua purificada para no consumir refrescos embotellados, que al final del día no quitan la sed, y esto pudiera generar cuadros de deshidratación. Esto ante la falta de botellones de agua purificada en algunas escuelas.
14: Que el niño tomara sus alimentos desde casa.
15: Ok.
14: ¿Verdad? Y llevara un lunch ahí para que puede ser la colación, puede ser, no sé, un plátano, una naranja, un sándwich, ¿sí? Un sándwich con crema de cacahuate, con queso, panela, ¿sí? Y que en su momento, pues.
13: Para CIPSE Noticias Radio, Paloma Wong.
9: Gracias Paloma. Pues ahí tiene, escuchas la recomendación del doctor Francisco Laros Canga referente a los primeros modales o lo que le recomienda que lleve a sus hijos. Si usted quiere una dieta más balanceada o algo más directo, o quiere hablar con el médico, lo va a poder ver y no tiene que ir a su consultorio ni ir al Hospital General a una consulta, no. El doctor tiene por costumbre, me voy a tomar el atrevimiento de decirlo, tiene por costumbre ir a caminar todas las tardes al Parque del Queso, ese que se ubica allá en la avenida Rojo Gómez, 4 de marzo, entre 4 de marzo y Rojo Gómez, sobre la Laguna de Bacalar. Cualquier momento que usted pase en la tarde puede consultarlo, ahí seguramente lo va a ver. Antes de irnos al corte, le mando muchos saludos a nuestro amigo Valerio Caliz, el famoso Wech, que conduce el taxi de número económico 1726. Es un amigo que estudió con nosotros en la Rufo Figueroa. Que tengan muy buenas tardes. Vamos a un corte, regresamos.
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9: Gracias por continuar con nosotros acá en el 95.3. Entramos al segundo segmento del Noti de la Lupe. Oiga, ¿escuchas? Si usted te está pasando o va a pasar, o hay algunos familiares que han transitado sobre la avenida Insurgentes con Javier Rojo Gómez, pues, y vieron una manifestación o que hay gente parada enfrente de las instalaciones de la Secretaría de Educación, pues efectivamente se tratan de un grupo de maestros de las telesecundarias de Quintana Roo que están inconformes por la actuación de las autoridades educativas de Quintana Roo referente a varios problemas sobre el inicio del ciclo escolar. En la línea telefónica tenemos a uno de sus representantes, me refiero al profesor de Bacalar, Alejandro Castillo Aguilar, que nos hizo el favor de tomar una llamada para explicarnos y para que ustedes, radioescuchas, sepan de primera mano de qué se trata. Profesor, muy buenas tardes.
20: Buenas tardes, amigo Amador. No, pues simple y sencillamente nosotros somos solidarios con nuestros compañeros administrativos e intendentes de telesecundarias. Decirte que el problema se origina no ahorita, sino desde hace 12 meses atrás, que buscamos la posibilidad de que se solucionara de la mejor manera en nuestras juntas estatal de cambios de telesecundarias. Entonces, en varias reuniones tuvimos incluso con la Secretaría de Educación, ella giró indicaciones hacia su gente, pero tal pareciera que pues alguna gente no hizo bien la chamba y nos llevaron a este tipo de situación por la que estamos atravesando, que esperamos que el día de hoy se solucione. Tan grave es el asunto que incluso se boletinaron lugares de gente que tenía base, en el caso de José María Morelos, una compañera. Entonces hay una serie de acuerdos que no se cumplieron y que bueno, nosotros decimos pues qué es lo que está pasando, y lo peor del caso, lo tratamos con las autoridades requeridas en su momento, y sí nos dijeron a todo que sí, pero no nos dijeron cuándo, nos llevaron hasta la pared, se dio la junta de cambio, y pues finalmente terminamos con todo este asunto, y ya solicitamos nuevamente, vamos a revisarlo, vamos a solucionarlo, no pasó nada. Ahorita llegamos a una hora, hora de infracción, estuvimos en la oficina de la secretaria, y bueno, pues no estaba, y ya la gente se molestó y dice, pues vamos a hacer esta acción. Ahorita ya estamos aquí en la secretaría en espera de que esta cuestión sea solucionada. Los compañeros no vienen por migaja, ni venga a ser dentro de 3 días o 4 días, o luego le resolvemos, porque yo creo que ya pasó el tiempo suficiente y es momento que se debe tener la solución.
9: Sí. Oiga, bueno, profesor,
20: que se solucione.
9: Sí. Oiga, nada profesor. Más. Ajá, perfecto. Oiga, profesor, si no se soluciona, ¿cuáles van a ser las medidas a tomar? ¿Van a suspender clases? ¿Van a cerrar calles? ¿Qué van a hacer?
20: No, simple y sencillamente que a lo mejor si no hay solución ahorita, pues a lo mejor vuelve a bajar la gente a volver a tomar la insurgente, porque esa fue la consigna, es ese, ellos han determinado eso y pues nosotros estamos para apoyarlo, ¿no? Si no nos solucionan, dicen ellos, vamos a bajar a volver a bloquear a la insurgente, bueno, pues nosotros esperemos que se solucione, porque al final de cuentas, para nosotros, de nuestro punto de vista y la experiencia que tenemos, no es nada fuera de lo normal, ni del otro mundo, ni se están violentando derechos de terceros. Es solamente que se resuelva el problema de los compañeros que sí fueron violentados en sus derechos por decisiones mal tomadas en el momento en las juntas de reacomodo. Eso es lo único que se está solicitando, y hay soluciones, nada más que esperemos que la autoridad sea receptiva en ello y las tome, pues así de facilito. Cuando la autoridad quiere solucionar algo, lo soluciona. Eso lo tenemos por experiencia, y cuando no quiere, pues no lo va a hacer. Pero bueno, ahí están los compañeros, esa es su decisión, nosotros los apoyaremos.
9: Perfecto. Entonces, si ¿sí? existe voluntad política por parte de las autoridades educativas, esto sería solo un simple amago y ustedes ya regresarían a sus aulas.
20: No pasa nada, pues si no debimos de haber llegado incluso hasta estas instancias. Hombre, si estamos en espera de que se nos diga esto ya está solucionado, ya está solucionado. Ahorita que estamos ahí, pues están empezando a salir autoridades aquí de la Secretaría a tratar de atender el problema. Y la pregunta es, ¿y por qué no lo hicieron antes?
9: Así es.
20: ¿Sí? Entonces no hay necesidad. Entonces, cuando a mí en lo personal, Alejandro Castillo, me da la impresión que la Secretaría de Educación de repente tiene a funcionarios abajo que no le están sirviendo absolutamente para nada. Más para darle problemas o mejor solamente para aplaudirle, ¿no?
9: Definitivamente coincido sí. con usted. Pues aquí estaremos siempre atentos a la manifestación y a la voz de que ustedes nos quieran transmitir.
20: Ahí estamos. Muchísimas gracias, amigo.
9: Sí, igualmente. Buenas tardes.
20: Igualmente. Buenas tardes.
9: Pues ahí tiene, radioescuchas, se ha disipado la manifestación o la gente que se había plantado enfrente de la Secretaría de Educación de Quintana Roo, acá en el cruce de la avenida Insurgentes con Javier Rojo Gómez, ya lo están atendiendo, a ver si les resuelven su problemática, si no, ténganlo por seguro que en las próximas horas o en los próximos días podríamos tener otra nueva manifestación. Oiga, radioescuchas, en otro tema muy, muy, pero muy bueno, en verdad, porque... Primero, pues está atendiendo esta situación del calentamiento global. Segundo, pues nosotros, los quintanarroenses, los chetumaleños, tuvimos un desaguisado hace 3 días referente a que sacó la energía eléctrica. Bueno, debido a que representan ahorros de hasta un 90% de los tradicionales pagos por el consumo de energía eléctrica, varios chetumaleños ya usan energías limpias. Desde el 2025 a la fecha, poco más de 1.500 viviendas o negocios se abastecen a través de paneles solares y la demanda crece. Así lo aseguró Pedro Betancur Rit, de la Asociación Nacional de Energía Solar. Mario Castillo nos tiene los detalles.
2: Tras 2 décadas de un estancamiento, la transición hacia energías limpias, la capital del estado registra un incremento acelerado en la adopción de la tecnología fotovoltaica. En los últimos 2 años, alrededor de 1.500 inmuebles, desde hogares, comercios y clínicas, han instalado equipos de energía solar. Anterior, motivados por ahorros que alcanzan hasta el 99% en la facturación ante la Comisión Federal de Electricidad, informó Pedro Betancur, integrante de la Asociación Nacional de Energía Solar. De acuerdo con el empresario, el impulso responde a una mayor concientización ciudadana y a los resultados económicos directos que han sido atestiguados por usuarios que son pioneros de este tipo de energía amigable con el medio ambiente. El entrevistado dio a conocer que el paquete residencial promedio instalado tiene un costo estimado de 70 mil pesos y la amortización del costo inicial se logra en un lapso aproximado de 2.5 a 3 años. Y subrayó que los sistemas fotovoltaicos operan con un rendimiento garantizado de entre 25 y 30 años, lo que representa más de 2 décadas de generación eléctrica sin costo recurrente de suministro para los usuarios.
21: Ya dimos el gran paso en el cual estuvimos trabados más de 20 años. Y sí, hemos En los últimos dos años ya se han instalado en Chetumal alrededor de 1.500 equipos residenciales, comerciales, clínicas, etcétera, etcétera. Claro, definitivamente, imagínate si una factura, tengo un cliente residencial que pagaba 17,000 pesos bimestrales y ahorita paga 100 pesos, imagínate el alivio al bolsillo, sobre todo que este tipo de inversiones permiten amortizar en corto periodo, estamos hablando de dos años y medio, recupera su inversión y lógicamente la vida del equipo es de 25, 30 años, entonces tienes más de 20 años de energía gratuita.
2: Frente a estos beneficios, Pedro Betancourt planteó la necesidad de implementar incentivos fiscales, estatales y federales, esquemas de financiamiento blando y reformas regulatorias para que las familias de escasos recursos económicos también puedan acceder a ese tipo de tecnologías. Para CIPSE Noticias, Mario Castillo.
9: Gracias Mario. Pues ahí tiene, escuchas, en verdad, salvo la mejor opinión de ustedes, es una muy buena oportunidad. Obviamente no son dos pesos, no son tres pesos la inversión, pero creo, y los que ya lo hicieron me van a la razón, creo que vale muchísimo la pena hacer una inversión de tal magnitud, porque al final de cuentas, así como lo explica, en los dos primeros o tres primeros años se va a costear. Y es la utilidad de todo este proyecto, son de 20 a 25 años. Entonces, yo creo que es muy bien, viéndolo por la cuestión económica. Si lo vemos por la cuestión ambiental, muchísimo, pero muchísimo mejor. En otra información, luego de que familiares de personas internadas en el establecimiento denominado Vida Vallaya, aquí en Chetumal, denunciaron presuntos abusos al interior del lugar, autoridades estatales reforzarán la supervisión de los centros de rehabilitación que operan en Quintana Roo. Paloma Wong nos tiene los detalles.
1: Hace un par de días, el Centro de Rehabilitación Vida Vallaya en Chetumal fue clausurado luego de que familiares denunciaran presuntos abusos al interior, así como amenazas a los internos. Derivado de ello, la Secretaría de Gobierno, Cristina Torres Gómez, informó que existe una revisión permanente de este tipo de establecimientos en la entidad con el propósito de verificar las condiciones bajo las cuales funcionan y el cumplimiento de los requisitos establecidos para prestar servicios de atención y rehabilitación. Sin embargo, reconoció que parte del cumplimiento de la normatividad depende de que los propios responsables de estos centros realicen los trámites correspondientes y se apeguen a las disposiciones vigentes. No obstante, la secretaria de Gobierno adelantó que de manera coordinada con las diferentes autoridades se reforzará la supervisión de los centros de rehabilitación que operan en Quintana Roo.
3: Bueno, con ellos, por ejemplo, Benito Pérez, ya vamos muy avanzados en un acuerdo para la autodeterminación y que se registren, que todos estén en orden. Hablo de autodeterminación porque ellos te dicen de los requisitos, me falta esto, como autoridad se les orienta cómo alcanzarlos para que todos trabajen de conformidad con la ley, y además también porque muchos de estos lugares, de pronto si encontramos alguna persona desaparecida por ahí está, y los registros y la forma también de intervenir a las personas que tienen algún problema de adicción, aún y cuando tengan autorización de sus familiares, son mayores de edad, pues no podemos privarlos de la libertad, que luego se puede convertir en algo de esa naturaleza. Afinar protocolos, hacer los registros, lo mismo hemos invitado al resto de municipios para que todos puedan estar en orden.
1: Para CIPSE Noticias Radio, Paloma Wong.
9: Gracias Paloma por su información. Oye, ¿lo escuchas? En la línea telefónica tenemos al compañero periodista Felipe Hernández García, quien nos va a hablar sobre la desesperación que existe entre los cuadros de Morena y sus aliados por el prolongado proceso interno que se está viviendo para la selección de los candidatos en los estados, en las entidades del país. Don Felipe, muy buenas tardes.
22: Muy buenas tardes, Jesús. Gracias por la oportunidad de conversar contigo y con todos tus amables radioescuchas. Pues sí, como bien dice el dicho, no hay fecha que no se llegue ni plazo que no se cumpla, pero hay fechas y plazos que causan desesperación. Y desesperación es lo que ha causado esta pausa muy larga ya para saber quién será el candidato o la candidata de Morena y sus aliados a la gubernatura de Quintana Roo, que eso es lo que estamos esperando, ¿no? Conocer el nombre, como le puso Morena para violar la ley, de coordinador de la defensa, de la transformación, la soberanía, las peras y los demás siricotes del rumbo. No, lo que realmente estamos viendo es que se trata de los candidatos o candidatas a la gubernatura y toda la gente lo sabe, pues además participa de esta farsa. Pero hay desesperación, porque esta prolongada espera ha generado, dicen algunos cuadros de Morena y sus aliados, un intenso golpeteo entre los propios aspirantes y de paso también un golpeteo para sus madrinas y padrinos. Y eso estamos viendo pues todos los días en Quintana Roo, desde la Ciudad de México y por supuesto también desde aquí en el estado. La propia Ana Patricia Peralta, una de las aspirantes en Quintana Roo, pues salió a pedir que ya la dirigencia de su partido pues de una vez determine quién se va a quedar con la coordinación. Ricardo Monreal, una de las piezas fundamentales del morenismo a nivel nacional, también dijo que la prolongada espera ha generado golpeteos, probables incluso rupturas en el movimiento, pues porque evidentemente hay una guerra intestina entre los aspirantes, las aspirantes y sus respectivas madrinas y padrinos. Sí. ¿Qué dijo Morena sobre este tema, Jesús? Ya lo comentamos en una ocasión. Bueno, dijo la dirigente nacional de Morena, Ariadna Montiel, la semana anterior, a mediados de semana, que ni esa semana, ni esta que está corriendo ahora, ya es jueves, Morena determinaría a ningún coordinador o coordinadora más en los estados después de los 5 que ya había definido. Entonces estamos esperando que a partir de el lunes, pues pudiera empezar Morena nuevamente a desgranar los nombres de quienes serán los candidatos y las candidatas en los 17 estados del país. Faltan 12, entre ellos Quintana Roo.
9: Sí. Oiga, don Felipe, perdón que le interrupa. Sí, ¿será que ya cunde el pánico?
22: Pero por supuesto que sí. Hay miedo, hay terror incluso de ver qué va a salir al día siguiente en los medios de comunicación, porque vaya que ha estado intenso el golpeteo. Y claro, tiene que ver con este proceso interno, pues porque no son canicas lo que están disputándose los aspirantes, Jesús. Pues es el poder completo en cada uno de esos 12 estados que falta por definir, porque en la mayoría de estos, como bien sabemos, ser el candidato o la candidata de Morena y sus aliados, pues prácticamente significa que va a ser el gobernador o la gobernadora siguiente, con excepciones, porque hay estados donde Morena no va a la cabeza, por lo menos sí, en lo que se dice, por lo menos en las preferencias electorales.
9: Yo le hago una pregunta, don Felipe.

0: Igualmente. Para ti y todos tus escuchas.
1: Gracias, muy buenas tardes. Pues ahí tiene, reescuchas las palabras, el análisis del compañero Felipe Hernández García, que en verdad coincido con él, en verdad se estaban tardando muchísimo la dirigencia nacional, o quienes tienen la facultad para decidir y palomear el nombre o el del candidato o candidata de que puede ser que encabece, obviamente, los trabajos de la transformación en Quintana Roo. Vamos a un corte, regresamos.
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1: Gracias por continuar con nosotros acá en 95.3. Entramos al tercer segmento del Noti de la Lupe. Es hora de escuchar el reporte especial de nuestro compañero Jorge Meneses. Don Jorge, muy buenas tardes.
12: Hola, ¿qué tal, Jesús? Muy buenas tardes y buenas tardes al amable auditorio. En esta tarde, como siempre, pues el calor bastante sofocante aquí en la capital del estado. Bueno, pues primeramente, antes de comenzar, pues saludos ahí para nuestros amigos radioescuchas ahí en las diferentes comunidades. Déjame comentarte que por allá nos están mandando saludos nuestros amigos ahí de Nachicocón, que nos están escuchando, y también en la ribera del río Hondo. Pues arrancamos con la información, Jesús. Déjame comentarte primeramente lo que nos están reportando aquí los vecinos, los estudiantes de la colonia Miraflores, quienes nos están comentando sobre precisamente un problema que se está registrando pues ahí en esta colonia, donde pues desde hace varias semanas los jóvenes que acuden a este plantel educativo, que es la UPN, pues tienen que hacer ahora sí que con el celular en la mano, derivado a que pues a las 6 de la mañana, que están caminando, todavía está oscuro esta colonia y no hay una sola luminaria que sirva, por lo que es ahora sí que fundamental que las autoridades municipales atiendan este reporte. Los alumnos, algunos de ellos inclusive, se tienen que alumbrar con el teléfono celular, cuidando la mochila y cuidando ahora sí que la vida, porque en ese tramo pues siempre hay malandros. Y bueno, déjame comentarte que una denuncia que me hicieron los vecinos es de que estas luminarias tienen poco más.

0: de 3 meses que están dejando, que han dejado de funcionar, y aunque han hecho la denuncia ante la autoridad correspondiente, hasta el momento no han hecho nada por la reparación. En otras colonias sí están realizando reparaciones, adecuaciones, pero aquí en la colonia Miraflores y sobre todo aquí en este camino que conduce a la UPN, no están atendiendo esta demanda. Y bueno, pues las familias, las madres de familia se preocupan, ya que los alumnos pues pasan este tramo en penumbras, tienen que iluminar su camino con el teléfono celular.
1: Ojalá y el personal de comunicación, esos que monitorean los noticieros de comunicación del Ayuntamiento Tope Blanco, tomen cartas en el asunto y le hagan llegar este mensaje al director de Servicios Públicos, a Mario Ramírez, que créeme que sin duda, si le llega a los oídos, téngalo por seguro quien va a ir a solucionar tal problemática. ¿Qué otra información tenemos?
0: Así es, bueno, pues teniendo en cuenta, déjame comentarte, Jesús, que tenemos ahora sí que otra vez cero en conducta vial. El día de hoy se registró también otro accidente de tránsito muy aparatoso en el que un joven resultó lesionado, y esto ocurrió en el cruce de lo que es la calle Isla Cancún con Corozal, en donde el conductor de una motocicleta resultó lesionado luego de perder el control de su unidad y terminar debajo de una camioneta en el cruce antes citado. De acuerdo con los testigos, el joven circulaba a bordo de su motocicleta cuando, por causas aún no esclarecidas, derrapó y se proyectó contra la parte baja de una camioneta que se encontraba en la zona. Según el joven, señaló de que un vehículo le había cerrado el paso, lo que provocó que perdiera el control y terminara debajo de esta unidad. Los vecinos del lugar salieron a auxiliar al lesionado y le colocaron allá un cartón y una sombrilla, en tanto que los cuerpos de emergencias arribaban al lugar y le daban los primeros auxilios. Elementos de tránsito tomaron conocimiento de los hechos y realizaron las diligencias correspondientes para el deslinde de responsabilidades. Hasta el momento se desconoce el estado de salud del joven y también si requirió traslado a un hospital, Jesús.
1: Wow. A ver, ¿qué otra información tenemos? Oiga, por cierto, que están cerradas las vialidades ya allá en el Boulevard Bahía, a la altura del Pescador.
0: Así es, a partir de hace una hora, te comento que la Dirección de Tránsito del Estado comenzó el cierre de vialidades, esto en los alrededores de la Fuente del Pescador, lo que comprende del Boulevard Bahía, desde la Avenida Miguel Hidalgo hasta la Avenida 16 de Septiembre, y también la Carmen Ochoa de Merino hasta el Boulevard Bahía. Estas vialidades van a estar cerradas precisamente por los preparativos que se están realizando para el informe de la gobernadora María Lezama Espinosa, que está planeado para este domingo a las 6:30 de la tarde, y por ende la Dirección de Tránsito del Estado ha determinado realizar desde muy temprano, desde las 3 de la tarde, el cierre de estas vialidades para poder colocar los andamios y todos los muebles que se van a ocupar para este evento, por lo cual las personas que están escuchando tomen sus precauciones y eviten circular por esta zona que está cerrada. Y repito, hay que hacer su recorrido con anticipación, utilizar vías alternas y respetar los señalamientos que están colocados en ese lugar, porque sabemos que también utilizan a veces la misma calle para subir los vehículos, lo cual está prohibido. Y la Dirección de Tránsito del Estado ya notificó a varios automóviles que están en la zona para que sus vehículos no sean remitidos al corralón.
1: Perfecto. Le agradezco su información, don Jorge Meneses. Que tenga muy buenas tardes.
0: Buenas tardes, Jesús. Un saludo.
1: Igualmente. En otra información, en el primer semestre del presente año, es decir, del 2026, el robo de vehículos en Quintana Roo disminuyó aproximadamente un 30.7%, esto en comparación con el mismo periodo del 2025, donde se registraron 396 casos acumulados. Ángel Castilla nos tiene los detalles.
2: En el primer semestre de 2026, el delito de robo de vehículos en Quintana Roo se redujo un 30.7% en comparación con el mismo periodo de 2025, al registrar 396 casos acumulados. De acuerdo con el Secretariado Ejecutivo del Sistema Nacional de Seguridad Pública, Quintana Roo se ubicó en el lugar 24 entre las 32 entidades federativas, lejos de las zonas con mayor incidencia del país. El total de casos, 269 correspondieron a vehículos de cuatro ruedas, 211 sin violencia y 58 con violencia. En motocicletas se reportaron 127 robos, de los cuales 109 fueron sin violencia y 18 con violencia. No hubo denuncias por robo de tractores ni embarcaciones. Febrero registró la mayor incidencia con 80 casos, seguido de enero con 79. Posteriormente, los reportes se estabilizaron. Marzo tuvo 60, abril 58, mayo 59 y junio 60. Las autoridades atribuyen la disminución al reforzamiento de la vigilancia, los arcos de seguridad en accesos estratégicos y el monitoreo mediante el C5. La coordinación entre los tres órdenes de gobierno y la denuncia ciudadana busca mantener la tendencia descendiente durante el segundo semestre de 2026. Para CIPSE Radio, Ángel Castilla.
1: Gracias, gracias, Ángel. No lo sé, Rick, me parece falso. Si es así, qué bueno, en verdad. Ojalá y sí, que hayan disminuido el robo de vehículos acá en Quintana Roo. En el sur, pues son muy pocos por lo regular, pero en la zona norte, no crea. Es tiro por viaje, ¿eh? Pero en fin, ojalá. Me gustaría darle el derecho a la duda a las autoridades que en verdad sí están disminuyendo semejantes números. Oiga, escucha, nos llega un mensaje, dice: oiga, don Jesús, en verdad, así como usted, también me gustaría que venga el robot Versus a operar acá a la gente del sur, que es la gente que está más amolada. Gracias por el mensaje. Sí, efectivamente. Oiga, por cierto, tenemos un video por ahí que me gustaría compartirlo con ustedes para que vea, los que nos siguen a través de las redes sociales, a través de CIPSE Noticias Chetumal o a través de CIPSE Play, sí, puedan observarlo. Créanme que es muy bueno. Vamos a pasarlo.
3: Y esta es la cirugía. Dos se hicieron el día de hoy a través de este sistema quirúrgico robótico. Solo 5 hospitales del país lo tienen, este sistema. Se hicieron hoy 2 colecistectomía, que es extraer la vesícula. Y tenemos 2 médicos certificados. Una mujer, que es la segunda mujer en todo el país, la primera en toda la península, la doctora María de Los Ángeles, que es cirujana general, y también el cirujano Mondragón, lo cual nos da mucho gusto y muchísimo orgullo. ¿Cuáles son los beneficios, doctor? Son incisiones más pequeñas, reducción de riesgo de sangrado, menos dolor, menos riesgos de infección, una recuperación más rápida. Y hay diferentes tipos de cirugía que pueden hacer con este robot, que son cirugías ginecológicas, urológicas, de tórax, es decir, cáncer de próstata, histerectomías de útero, y como lo pueden ver, son más rápidas también, doctor, y es un literal, es poder ver a través de un monitor en tercera dimensión, llegar a una mayor profundidad y, yo insisto, el menor riesgo y la recuperación más rápida. Y vendrán además 2 especialistas que van a certificar a médicas y médicos en temas ginecológicos para que se puedan hacer las histerectomías también aquí. Y eso sucede en Cancún, Quintana Roo, en el Hospital General Jesús Comerte del Bienestar. Gracias, doctora Claudia Sheinbaum Pardo, porque estamos convencidos que la salud es un derecho, no un privilegio, y es realidad en una institución pública en nuestro estado, y al doctor Svach a través del Bienestar. Gracias, doctor, y a todo este gran equipo, muchísimas gracias. Que Dios les bendiga.
1: Pues ahí tiene, reescuchas. En verdad no es una baba de cualquier perico como para decir, bueno, mañana que me lo traigan a Chetumal, pero créame que en verdad que los chetumaleños, la gente que vive en el sur de Quintana Roo, en verdad merecemos unos servicios médicos de esa calidad o un poquito más. Pero en verdad, sí, ojalá que logre el gobierno estatal o el gobierno federal traer esa capacidad de quirófanos acá a Chetumal para que podamos acceder a ese tipo de especialidades. Vamos a un corte, regresamos.
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1: Gracias, gracias por continuar con nosotros acá en el 95.3. Entramos al cuarto y último segmento del Noti de la Lupe. Es hora de los deportes. Es hora de escuchar al compañero Miguel Ángel Maldonado. Piquis, muy buenas tardes.
13: ¿Cómo estás, mi estimado Jesús? Qué gusto saludarte a ti y a todo el auditorio. Pues ya estamos con toda la información deportiva en este día bastante caluroso en nuestra hermosa ciudad capital. Se encuentra listo ya la gran final de la Leagues Cup, mi estimado Jesús. Toluca frente a mis Rayados del Monterrey de toda la vida y de mi corazón. El día de ayer se llevaron a cabo las semifinales de este certamen, en el cual pues el Toluca se enfrentó a un León que venía sorprendiendo a propios y extraños, mi estimado Jesús, tanto en este torneo como la liga. Creo que el León ha tenido grandes actuaciones, ha sorprendido tomando en cuenta el bache en el que se había encontrado y estancado durante varios años. Y vemos a un León que, bueno, pues ha resurgido y ha tenido, repito, muy buena actuación tanto en la Cups, en la Leagues Cup, como en la Liga MX, donde está teniendo también unos resultados positivos. El día de ayer se enfrentó a un equipo que, bueno, no sé si considerar un equipo de época, un equipo de lo más sobresaliente actualmente en nuestro máximo circuito del fútbol nacional, como lo son los Diablos Rojos del Toluca. El Toluca se lleva la victoria 2-0 y de esta manera se clasifica como el primer invitado a la gran final. Después, el América enfrenta al Monterrey, un partido también de grandes emociones, un partido en el cual el Monterrey se ponía al frente con la anotación de Diego Rossi al 49. Después, las Águilas del América le daban la vuelta a este marcador para ponerse 2-1 con anotaciones de Ramón Juárez y Alan Cervantes. Y al 69, un penal polémico, bien ejecutado por Ocampos al 69 para poner las cosas 2-2, y de ahí irnos a la tanda de penales, donde el Monterrey se impone 5-4 luego de la falla de Alan Cervantes, mi estimado Jesús. Y bueno, pues después ya los berridos y los lloriqueos por parte del técnico americanista, que el arbitraje, que el VAR y que si no sé qué, que si el penal que le marcan a Orbelín no era, y que si sí era uno que no le marcaron a Henry Martín. Pero pues el lloradero no ha parado. Lo que sí es que la final está lista para que el domingo a las 8:15 de la noche Toluca enfrente al Monterrey por el título, y por el tercer lugar el León frente al América. ¿Cómo la ves?
1: Pues yo bien. Lástima que no esté nuestro compañero acá, Marco Aguilar, para poder dialogar con él y que nos dé su respectivo punto de vista. Ya ves que ellos, los amarillos, tienen otro punto de vista. No, y deja. Creo que coincide lo mismo con Almada. cuando ellos presumen que le roban, pero cuando a ellos les regalan las cosas, no, todo está muy bien, ¿no? Yo creo que al final de cuentas, bajo la óptica de ellos, pues sí se han de sentir muy mal. Ahí vi unos memes que están circulando en redes sociales. Imagínate, hasta creo que hasta Chespirito se salió del ataúd para hacer un meme. Imagínate, ¿a qué andamos?
13: No, ahora entiendo, seguramente pidió incapacidad buen Marquitos por que no ha dejado de llorar desde ayer, o ha de traer los ojos muy hinchados y no quiere que lo vean ahí los compañeros. Así como también no sé absolutamente nada ni de Alfredo Figueroa, ni del Güero Obando, ni de Carlos Bravo,
1: ni de amigo todos Papo, americanistas, ¿eh? Papo Aguayo tampoco lo he visto en redes sociales. Me imagino que anda muy ocupado el profesor, ¿eh?
13: Pues sí, hay que ver. Digo que estos son los momentos de tranquilidad que nos regalan equipos como los Rayados de Monterrey. Pero bueno, estimado Jesús, hasta ahí con ese asunto. Oye, hay algo también bastante lamentable que se acaba de presentar hace algunos días en el fútbol americano allá en los Estados Unidos, y es que en un partido de fútbol americano de preparatoria terminó en tragedia en Wisconsin, donde Adam Massman, un mariscal de campo de apenas 17 años, lamentablemente falleció como consecuencia de las lesiones que sufrió durante un encuentro de su equipo. Massman, quien era estudiante de último año en la secundaria, resultó lesionado durante el partido que su escuela disputó ante Turtle Lake. Aunque las autoridades escolares no revelaron oficialmente la naturaleza exacta de las lesiones, su madre del jugador, Brian Massman, explicó que su hijo recibió un golpe casco contra casco, mi estimado Jesús. Algo muy lamentable que se sigue dando. Digo, ya se han echado en marcha muchas herramientas o alternativas, como este protocolo de seguridad que se da en la NFL, y hablando del fútbol americano, donde pues ya se prohíbe el contacto directo casco contra casco, pero lamentablemente, a pesar de todas estas situaciones, se sigue dando este tipo de tragedias en un deporte tan espectacular y tan popular, sobre todo en países como Estados Unidos, ¿no?
1: Sí, definitivamente. Yo creo que al final de cuentas ya regularon parte, ¿no? O sea, sí se permite el casco contra casco, pero de manera frontal. De los lados creo que ya no, ya está prohibido. Yo creo que valdría la pena seguir indagando y ver hasta dónde pueden quitarle. Pero recordemos que al final de cuentas, si algo caracteriza al fútbol americano es eso, la rudeza, la fuerza innecesaria y todo este sentido. Entonces, no creo que los americanos le vayan a querer que seguir quitando estos extraordinarios adimentos que tiene, ¿eh?
13: No, claro que no, pero bueno, hasta dónde se privilegia o hasta dónde se prefiere el espectáculo que la seguridad, ¿no? De los atletas. Pero bueno, pues así. Pero
1: volvemos a un tema, Miguel Ángel, y a los radioescuchas. A ver, para ti, te hago una pregunta igual a los radioescuchas. ¿Qué es el deporte más rudo y más peligroso hoy en día? ¿El fútbol americano o el hockey sobre hielo?
13: No, pues el hockey, obviamente.
1: Entonces, sí, esa es la situación. Entonces, yo creo
13: que aunque el hockey no hay contacto casco contra casco, no, de manera directa, pero es con los hombros, hombro, etcétera, ¿no? Sí, pero sí, en fin, claro.
1: A ver qué va a suceder.
13: Pues a ver qué es lo que va a pasar, mi estimado Jesús. Lo que sí, pues es lamentable esta situación, ¿no?
1: Definitivamente. Le agradezco su información, don Miguel Ángel, que tenga muy buenas tardes.
13: Excelente tarde para todos y buen provecho, mi buen Jesús.
1: Igualmente. En otra información, a 2 años de la detención del dirigente del Frente Único de Trabajadores del Volante Quintana Roo, es decir, del FUT, Eleazar Sagrero Ordóñez, la CIA se encuentra céfala y es necesario elegir a un nuevo representante de los taxistas en la entidad. Así lo advirtió el líder de los ruleteros en Playa del Carmen, Luis Herrera Quiam, quien se apuntó, obviamente, para buscar el cargo. Mario Castillo platicó con él.
14: El 29 de agosto de 2024 fue detenido Elíasar Sagrero Ordóñez, líder del Frente Único de Trabajadores del Volante en Quintana Roo, ex dirigente de los taxistas de Tulum, por cargos de homicidio calificado y tentativa de homicidio. A 2 años de distancia, la silla se mantiene acéfala y aunque existe coordinación entre los 19 sindicatos del estado, es urgente elegir un relevo para encabezar y representar las demandas de los ruleteros, advirtió el secretario general del sindicato Lázaro Cárdenas del Río de Playa del Carmen, Luis Herrera Quiam. De esta situación, dio a conocer que ya existen pláticas entre los líderes taxistas de la entidad para trabajar en busca de una decisión colegiada y se espera que esto se pueda dar antes de finalizar el presente año. Al respecto, el líder de los chafiretes playenses manifestó su interés por encabezar el Frente Único de Trabajadores del Volante, por lo que se mantiene atento de las fechas y en busca de respaldo de sus demás compañeros del gremio a fin de lograr cristalizar sus aspiraciones en busca del relevo de Sagrero Ordóñez.
15: Siempre una posición tan importante de liderazgo es importante legitimarla, a pesar de que estamos organizados, a pesar de que existe coordinación entre los 19 sindicatos, siempre es importante legitimar este tipo de espacio. Bueno, es importante que la decisión sea colegiada, tenemos que reunirnos, tenemos que coordinarnos. La última vez que lo hicimos fue para otros objetivos que afortunadamente pudimos terminar y lo que sigue pues es bueno coordinarnos para llevar a cabo las asambleas necesarias. Estimamos que pueda ser antes de que concluya este año.
16: ¿Te apuntas?
15: Claro, claro, por supuesto que hay interés.
14: Sí. El líder playense señaló que la falta de una cabeza visible desde el Frente Único de Trabajadores del Volante debilita la fuerza de negociación de los taxistas de Quintana Roo ante las autoridades y la excesiva presencia de las plataformas digitales en el estado. Insistió en que el sector del transporte público en la entidad requiere una renovación urgente con la finalidad de unificar a los diferentes sindicatos locales. Para CIPSE Noticias, Mario Castillo.
1: Gracias, gracias, Mario. Bueno, me está riendo, escuchas, porque si escucharon el audio y usted se apunta, claro que se va a apuntar el Luis Herrera Quiama, quien le manda un saludo, en verdad. ¿Quién no va a querer ser dirigente del Frente Único Trabajadores del Volante del Estado de Quintana Roo, el FOC? ¿Sabe cuánto dinero manejan? Muchísimo. Pero el poder político, muchísimo más. Imagínate, ser el dirigente de los taxistas de todo el Estado de Quintana Roo, que puedas parar en cualquier momento que tú quieras a la autoridad, tanto al gobierno estatal, federal o municipal, que les pares 20 mil, 60 mil unidades de taxi en la vía federal. Les cierras el tráfico. Entonces, el poder que traen es inmenso, ¿eh? Enhorabuena. Ojalá que el dirigente, el próximo dirigente del Frente Único de Trabajadores del Volante del Estado de Quintana Roo, sea quien sea, en verdad llegue a luchar por la causa del gremio. Nos llegan los mensajes. Antes de despedirnos, le voy a lectura uno que nos hace llegar nuestro compañero colega Ernesto Viera. Dice, Jesús, el deporte con más contacto por encima del boxeo y obviamente del hockey sobre hielo y del fútbol americano son las artes marciales mixtas. Efectivamente, Ernesto, tienes toda la razón. Es un deporte. Bueno, para mí es que no es un deporte, en verdad. Es algo que no sé. Si yo volviera a nacer, no creo que me dedicaría a eso, a las artes marciales mixtas. Porque créeme, que de un golpe, wow, te puedes cambiar la vida. No estamos hablando de cuestión económica, sino en la cuestión de capacidades mentales. Oye, radioescuchas, pues hemos llegado a la conclusión del Noti de la Lupe. No me queda más que agradecerle infinitamente que me haya acompañado en estos 60 minutos de pura información. Yo soy Jesús Amador. Si Dios nos lo permite, nos escuchamos y nos vemos mañana viernes a partir de las 3 de la tarde. Pásela bien.
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4:35, es juevesitos 3 ya de septiembre y estás escuchando el 95.3 FM en La Lupe. Te acompaño con mucha información y es que te traigo más al ratito con lujo de detalle un estreno que ahora sí está ya más organizado, porque hace algunos días les traje justamente el hecho de que estaremos viendo de vuelta a Nicolas Cage en más películas, en un clasiquísimo y ahora en una película con una historia completamente nueva que seguramente también les llamará bastante la atención. Así que para aquellos que sean fans de las películas de Nicolas Cage y quieran descubrir qué es lo que nos tiene preparado el cine trayendo de vuelta a este actor como protagonista, no te desconectes del 95.3 FM porque aquí te voy a tener todos los detalles. Te recuerdo el número en cabina 983-83-22-396, al cual te contesto y te recibo llamadas, y nuestro número de WhatsApp también, al cual te leo y recibo tus notas de voz, es el 983-105-5579. Soy Frida Sánchez y ya te ando acompañando como cada tarde con muy buena música, complacencias y mucha información. Nos vamos, ¿qué te parece? Mientras tanto, a escuchar a Los Plebeyos. Vámonos a escuchar esta canción titulada Hola, ¿qué tal?

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4: Hola, hola, muy bonita tarde. Se ha

programa dos cancioncitas. La primera sería No crezcas más y la segunda sería Siempre es de noche. Ponte tarde, saluditos desde Calderitas.

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0: las 5.
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0: Volvemos con más. Esta sí te complace.
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0: 5:15.
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5 de la tarde con 35 minutos. Sigo acompañándote aquí desde la cabina del 95.3 FM La Lupe. Y te recuerdo, número para llamadas: 983-83-22-396. Y nuestro WhatsApp: 983-105-5579. Por aquí me voy poniendo al día con los mensajitos, programando tus canciones favoritas. Y ahora sí te traigo la recomendación, aquel adelanto y esta película que también nos trae de vuelta otra vez a un actor clasiquísimo como lo es Nicolas Cage. Y como ya sabemos, él es conocido por tener este tipo de personajes arriesgados, personajes de ciertamente fuertes, y es de vuelta esto lo que estaremos viendo. Creo que sin duda a los productores les debió haber venido a la mente Nicolas Cage en el momento en el que se acercaron a leer el guión y a plantearse el proyecto. Pues Parrish, que es el nombre de la película, es el nombre también del personaje que será interpretado por Nicolas Cage. Y bueno, esta película es escrita y dirigida por Adam Siegel, quien está trabajando también con Nando Fodor, que ha participado en proyectos también bastante interesantes, como lo fue Slingshot de 2024, y en cintas de ciencia ficción encabezados por Cassie Affleck y Lauren Fishburne. Así que ya tienen por aquí, la verdad que un callo bastante grande con respecto al género en el cual se estará enfocando la película, ya que estaremos encontrando un paisaje, pues bueno, posapocalíptico. La película estará sobre todo situada después de 30 años de un apocalipsis nuclear. Y bueno, aquí Nicolas Cage será nuestro personaje superviviente que ha conseguido mantenerse con vida gracias a un increíble refugio, el cual está completamente equipado. Ha entrenado perros de ataque incluso para poder protegerlo, ya que en este mismo universo se encuentran un grupo de humanos que, pues bueno, tras este suceso se han vuelto caníbales. Así que la pregunta aquí, no creo que no es tanto si Nicolas Cage logrará hacer un personaje fuerte, porque eso ya estamos acostumbrados, sino la pregunta: ¿qué hará este personaje de Parrish cuando un día toque a su puerta una mujer con un bebé en brazos? Esta es la premisa principal de esta película, que está programada para comenzar a rodarse a partir del mes de octubre. Vámonos ahora con algo de Julieta Venegas. Vas a escuchar Limón y Sal a través de La Lupe.

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0: 6:15.
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Ya son las 6 de la tarde con 36 minutos, así que vengo para las últimas canciones. Te recuerdo su número de WhatsApp, 983-105-5579. Y número también para llamadas en cabina, 983-83-22-396. Ha sido un gustazo acompañarles en esta tarde, que no sé cómo estuvo para ustedes, pero yo desde aquí, desde mi cabina, yo vi que había como que alguna que otra nubecilla. Y pues sí, la verdad es que el sol obviamente hizo de las suyas y obviamente tuvimos bastante calor. Pero no sé ustedes, yo siento que esas nubecitas por ahí como que nos hicieron un parito, nos ayudaron un poquito a no sentir tan de lleno ese calorón. Y bueno, lo que viene de la mano con las nubes, 25% de probabilidad de lluvia entre ahorita y las 10 de la noche. Así que precaución por si te toca una nubecilla por ahí, que no te agarre desprevenido. Yo regreso mañana con muchísimo más música, información, chisme, lo que sea, a través del 95.3 FM La Lupe. Soy Frida Sánchez. Nos escuchamos mañana. Te dejo con algo de Cristian Castro. Escuchas He Venido a Pedirte Perdón a través del 95.3 FM.

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0: 6:45.
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